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señores, soy Luisito. ¿Cómo está el amigo Luisao? El amigo Luiso. Luisito, ahí por San Pablo. El amigo de Filadelfia que siempre nos hace la guante también, el amigo Rubén. Ahí por Filadelfia. ¿Qué dice mi amigo Artemio? Ay, mae, y nada, el amigo Artemio. Ah, un añacho de pincelada, y nada, o entrega cela y trabajo, y nada. Sí, señor. Heriberto Karina, soy, te estoy escuchando. Saludos para Guille. Hola, ¿qué tal, Heriberto Liz? Soy, ¿qué tal, amigo? Fabián, te escucha, dice acá. Bájate, coina. Saludos para Rosy. Hola, ¿qué tal, Heriberto? Para mi prima Isa, que te escucha también. Saludos, Isa, acá. ¿Qué dice mi amigo Freud? Mae, Freud, Laina. Al amigo Efraín López. Mate, coina. ¿Qué dice la gente de Carmelo Peralta? ¿Cómo está el profesor Eduardo La Guardia? Mate, coina, ya me pueden decir por Carmelo Peralta. Le mandamos saludos. Saludos para Jennifer, que nos hace la guante también. Saluditos. Maigo y Eli Vega, buenos días. Te dejé la puerta abierta, pero... Desde Toledo, full de escucho, dice acá. Saluditos para nuestra amiga Chechi. ¿Cómo estamos? La gente de Toledo, ¿qué tal la temperatura por ahí? Saluditos a la gente de la zona del 25 de diciembre. Estamos en vivo también, 90.5 Radio Tabaí, Maena, Neri, Roque, Cha, Morro. Neri Troceitor. Bomboaba, mi centro aceite, lo que voy a decir. 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Bueno, me están pidiendo el tema Dalle como, ay, la 200 años, ñamo, coponante, malomita, yo cabe ese ya.

0: 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A la gran flauta, o sea. Bueno, ahí está Barcino Colija, hay que sentirme cotive. Y ayer venía de. Muchísimas gracias a la gente de la Costa del Sol.
1: Pepe Ojo, Marcelina Rosa Rivera, Rafita, Múdica, Chinune, Guaita, Esteo y Lancha, Parra, Ojo, Pura, y Nari, ¿verdad? Después de mí, Rafa, se allá anduve, mi chimi.
0: Hey, algo español, hay que ver. Miguelito, mi gran amigo Olimpero, ¿cómo está Miguelito? El gran amigo, el Olimpero, el torero. Debo torero, hoy había sido, o sea, Muñalo Guavio, Matecovio, y nada. ¿Qué tal, vio? Ya, ella es el crimimibio, la toro, güey. Ahí está, la vio el torero, o sea, Matecovio.
1: Ya te digo, ya, Heriberto, o sea, se va a torear hasta la vez, o guave. Ahí. ¡Ole! Ya casi en la cabeza. Aguanto limpio la base, qué lindo recibimiento ahí de la mesa. Qué alucinante la remontada también, o sea. Vamos que la sudamericana está cerca, o sea.
0: ¡Oh, ya lo limpio, o sea! ¡Apareceu mi amigo Migueliño! ¡Opa, Miguelito! El otro es Miguel Martínez. ¡Opa! ¿Cómo era? ¡Puayusho! ¡No, en otro! O sea... No, joy, misia. Ah, a garantía ese güey, no, joy, la ese caballo. Vamos que Brian Riva, buenos días. Pásame la música de Fátima Román. Me había solicitado a la peligrosa y no me sé rajar. Ahí está para nuestra amiga Juana Medina, que está en la sintonía. ¡Bye, goeña! Ña Rosita, por ahí te ve la sintonía, ¿verdad, Ña Rosita? Mate, coina. Saludos, Ña Aurelia Garcepe, buen día. Hola, full, los endúginas. Cerrando más de mí mi ojo. En Botuche, Wipe, Cerezada, mi amor. La mejor música del mundo, la polca, la polquita paraguaya. Pensé que yo ya gané, tú ya compartíme en este espacio que tenemos en este fin de semana. Voy a pop este diablo, mi taña, Guajamén, esta puimen, pero este ata pisacuera paraguayo, andas ahí, opensión, niña, endúginas, buen día.

0: la música junto a Durango. Éxito aquí en la radio. Sí, señor. Estamos hasta la hora 13. Feliz día, viernes 22 de mayo ya. Los que son del mes de junio, a ver. Los que son del mes de junio, lo que van a cumplir año en el mes de junio. Acordate que en el mes de junio, el tercer domingo es el tercer domingo de cada mes de junio es el día. Sería, a ver, domingo, sábado 20. Domingo 21 de junio. 21 de junio va a ser, domingo. Sí. El Día del Padre, 21 de junio, o sea.
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0: Sí, tercer domingo acá, mes de junio, papá, ¿eh? El 17 de junio es el cumpleaños de mi mamá, sí, doña Irma, mes de junio. Sí. Está cumpleaños. Cumpleañera del mes de junio. Heriberto, buenos días. Ya nomina algo del grupo Las Chicas Spar, dice acá. Porfi. Spar. Las Chicas Spar. Voy buscando por aquí. Saludito para el amigo William. Vaya, William, ¿cómo estamos, papá? Saludos al amigo Víctor Jara ahí por la capital.
2: Mike Heriberto Vázquez, buen día acá por Paraguay, buenas tardes por España, jugando no hay programa, no. Saludos a mi amigo Monchito Vera, su señora Rosita Zamendia, que tenga un bendecido día viernes, y a Humana Heriberto.
0: Bello, güey, este la Monchi Veranera y este la viernes soltero, viernes de los solteros, solteros a solteros. Eso me dice legal.
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0: Hoy dupla a Lucy. Lucía malizando puras ICB, mi coagarita.

Hola, ¿qué tal, amigo? Ya de la música, Jay Contema o YGB. Y por favor, si no es tanto pedir, Jay Contema o YGB. Algo de polquita paraguaya, ¿verdad? Sí, señor Heriberto, hay algunos pestañeos en la señal, sí. Ah, esa, y la oye corta. Y mira, inestabilidad aquí en nuestra señal de internet. Sí, por eso lo que repite, repite y repite, ¿verdad? Por ahí cortecito y vaina la señal. Buen día, amigo. La porteína de este Brasil, Endú. Muy bueno está el programa, Isaac. Pásame el tema Un Puño de Tierra. Ya preparamos enseguida también para poder complacer en este día viernes 22 de mayo. Y los de julio, nada más, ahí vos junio, una moina. Apellas de ese julio, ¿eh? O para votar y ve junio, van a julio, hombre, y tío, la de un año.

0: la música junto a Javier Mora. Cuatro caminos, lindo éxito, linda propuesta aquí en esta entrega versión día viernes. En Chombin dice la güey pojillo de la lasburo. De parejo en bajo, janguata para allá, janguata herese, me muero. Ahí está la bicho, pisa. Sí, por Bilbao.
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0: Mientras Río Roberto y tú se tratase del horno de un vapú. Vaya.
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0: Pisa, ¿cuándo iba a tener personal? 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Muchísimas gracias también, por supuesto, a todas las personas que se hacen sentir a través de los mensajes de aliento. Sí, señor. Te hacen sentir a través de los mensajes de aliento, sí, señor.
2: Porque se anda así, va. Se coge, a ver, para vaya, que ocae, va.
0: No vaya.
2: Heriberto, ahí saluda a tu nueva oyente, a mi señora Leonia López, que está escuchando ahí de San Lorenzo, de la casa. Y justo dando el programa de Sanguete. Usted trae. Mandarle un saludo acá de mi puesto laboral.
0: Ahí está, ahí va su señora Leónida Isaga. Muchísimas gracias. Eso. Vaya Agustina, ¿cómo está Agustina? Ya la.
3: Y Heriberto, Javi, para por ti. Y castuyendo este músico del grupo Comando. Hola, Carolina. Ella. A ver, un ejemplo de te ayudo cerrado. A ver, Agustina, bueno, la idea que mañana.
0: Hola Carolina, hola Carolina del grupo Comando. A ver, voy a estar buscando también este tema. Ahí llora Carolina, ahí llora Carolina y ahí hola Carolina. Bueno, voy a estar buscando también algo de grupo Comando, ¿verdad? Los

0: Heriberto, saluda a Débora, mi amiga Rosana también que te escucha en el curro ahí con la fregona, dice que está bailando. Heisa, gracias por pasar mi pedido aquí, full, también te escucho, dice acá. Saluda a nuestra amiga que nos hace la guanda también. Gracias, Victoria. 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

Viernes ya con mucha buena onda, buena música, buenas canciones aquí a través de Radio Interactivo. Y bueno, ya estamos a 54 de las 12 en España, 54 de las 7. Ya nos vamos, señoras y señores, con el firme compromiso de estar nuevamente el día lunes a partir desde la hora 10 hasta la hora 13. Gracias por la sintonía, por la preferencia. Otro encuentro similar el lunes, si Dios así lo permite. Gracias.

arena, señores. Vamos a probar el espíritu de los amigos de General Jerez en esta noche magistral. Patronales a lo grande se vive cantando de esta manera.

0: para nuestro amigo Michael Machaín, para la querida Eli, para la familia Franco, al querido Juan Franco. Señoras y señores, el tercer tema a capela que revienta aquí en General Jerez, Caraguatán.
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1: El que sabe este tema lo canta. Lo vamos a grabar. Si queda bien, por ahí lo sacamos. Y va a ser el tema de quien, acordate lo que te digo.

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tardes, buenas tardes, Gustavito. Gustavito, ayuda a ver si ayer para mamá sabe, Mari, o no sabe, premio bebé, puede haber masaje media hora, no sabe, porque ayuda van a hacer y la dos, ayuda, güey. A Mario y que a ni antes siempre tiene las 3:30 más, las 3:20 más, van a ni antes, no sé, nada. Ah, no sé, me tengo que ir ya, pues, ahí yo la masaje, no sé, y ve cuña cara ahí, ve. Señora Juan, allí preocupada, se viene por más, si andas como año dicho. Y cuenta, y que se soplete, me puse a mandar a tu jacuja, porque allí preocupada, viene por más, se andas como año, pues, cuenta de soplete, ve.

Dos cuerdas y lento la de comentarios, chocalo. Estamos ahí, mi, ya, una vez en vez de azúcar, pues yo limón.

Y casi ahí lo he dado.

0: llegar a la escuela soplete vegetal, te doña en ahí, oiga.
1: Esposo, de chica traigo la pues, es Jacuba, poco a poco se llama Jacuba.

Puta Vito, usted tiene que estar con este día, sea con día viernes, más a cuajar, ya no va a poseer. Tenemos ahí los piscineros, fuera que allá gente, le cae yucia. Puta Vito, avísame si viene el Lapa, así te puedo mandar un besito, si no viene.

gustó. Yuke, yuke, yuke. Foto y cara, oí, gote ya. Ya recuperé la pata, que se ya perdió, güey. Foto y cara, aprovechá, gote ya.

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2: Hola Gustavo, mate copa, Gustavo Andú y Nape Francisco, va a ver las ellas. Qué tablón que es. Yo estoy en mi casa, ¿vale? En mi casa estoy. Vaya, doy cual, compadre, para ir a oye, me te chere, ese muy inglés, chévere. En el mando, Ana. Ne mire, corre, ma, ni la chere, en el mando, a gente va. Te voy a poner masaje, ma, ne mire, come. Para ganar. Pesado.
3: Ew.

no pa socio, animemos en que Maribe, hoy jógame, hoy ya te tendré mire core. De cualquier cosa es en que Maribe. Mario, digo, tenemos que supe.

positivo, positivo, verás, de piscinero, la vez. O poní más beso, bueno, es positivo, ¿verdad? Positivo y te.

22 de mayo, sí señor. Actualmente 15 de la tarde con 35 minutitos. Para toda la colectividad paraguaya que ya está en plena sintonía, bienvenido sea. Para todos los latinos que están aquí y en cualquier parte del mundo, muy buenas tardes. Con mucho respeto, cariño e admiración, también estamos saludando a los dueños de casa. Por eso y para eso, ¡arriba España!

0: de Villarrica, Paraguay.
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0: Ya estamos aquí.

estamos en vivo, desde el noveno departamento de Paraguarí, la bonita FM. ¿Qué tal, Jotita? ¿Cómo estamos? Buenas tardes.

0: 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Estamos en vivo, ¿eh? 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
0: ¿A dónde?
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0: Caco, apuntamos para el sorteo de hoy. El no. Chida asado.
1: No.
0: Oscar Guillén. ¿Vale?
1: No.
0: Apuntando.
1: Deo. No, de coge tallaje securi. No, ¿cuándo participamos ahí? No, de bloqueado le calla. De novia y coge curi allá, de novia. Va épico, vea. Opagata, oyoguata. No, negativo.

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1: E già, e già.
0: Eccomi.
1: E già.
0: Huevo no Uruguay. Andiamo con i piedi qua. No. Ciao.
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0: A todos los mudanceros, pintores, albañiles, internas, internos.
2: Nuevamente.
0: Fontaneros, piscineros, costurera, costurero, maquinista. Ere, ere, dale calla, Estamos en vivo,
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0: Tranquilo.
3: Yo ahí te vi la casa, en el piscineo, la me voy a convertir. Te digo que vas a sufrir esa vez, no topamos ahí, hola, me aceite la vida y nunca pechú. La envolví en los pibes, tú dices, ah.
2: ¡No!
3: Ahí está, ya, cuando yo envolví en la distinta, esa. Agua sumada, prima, y lo nunca pechú a eso, ¿verdad? O paga ponja en el piscineo.
0: Lo vacinan.

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0: pitas, hermano, ¿eh? Hoy viernes de solteros.
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0: Mi vida, mi amor. Si me estás escuchando el lunes, te pido perdón. Hoy viernes no se pide permiso. El lunes pedimos perdón, ¿eh?

regala una caja de cervecita bien fría. ¡Sí, señor! Mamá querida, qué programón tenemos hoy, ¿eh? 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
0: Necesito tres hurras.
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3: Qué bárbaro.
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4: Gustavino, yo soy la hurra, Pepe, Car, Uy, Ka, Uy.

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0: te escobio.
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Hola, hola, Gustavito. Buenas tardes. Te estamos escuchando con mi amiga Sole. Por aquí te paso la fotito de las dos. No. No, para. No. Más querida. Vemos todas las fotos. Hoy quiero ver fotito, ¿eh? Qué linda foto. La señorita Paula Ruiz Díaz también en plena sintonía. Muchas gracias, ¿eh? Y

0: foto de allá. Mandame foto, oye. Mandame foto, mandame besito, mandame todo lo que querés, mi amor.
1: Qué bárbaro.
0: Un saludo enorme también a la amiga Nélida Escurra. Nélida, ¿qué tal la hemos raspado, Nélida?

0: tú estás con la jebuta de vagina, posiblemente coche de abusar.
1: ¡Qué barra! Hola, hola, Gustavito. Me pone celosa esa chica que te envía tantas fotos. Ay, ¿Boco no manda? ¿Boco no manda?
2: Sí, sé tú para aceptar.
3: Hip, hip, hurra. Hip, hip, hurra. Hip, hip, hurra. Para el papacito Guillén.
1: ¡Ay, qué rico! Quackling, cágame de este ya, ¿eh?

0: tarde o temprano que lo iba a salir, güey, del closet, Joelito. No me lo puedo creer. Dios mío, pero ¿quién piolo no se va a enamorar de Gustavito? Y más cuando usa su camiseta blanca ahí con TM Viajes y su pantalón vaquero ajustadito. Ay, Nate, dije pejumbu. Y encima pantalón pitillo otra vez. Ay, Nate, dije Gustavito.
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3: Amiga, ¿cómo estás ahí, papacito Guillén? 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
4: Se nambo un ramo, ay, pero hasta cambú, pe Guillén a llorar.
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5: Gustavo, aquí por San Blas, acaba de salir.
6: Baila, o sea,
5: del centro de belleza. Angelina Jolie está por San Blas.
6: Anichene.
5: Ñan de Yara.
6: ¿Sí?
5: OBT se mandó a estirar la cara.
6: ¿En serio, vio?
5: Le levantó el trasero.
6: A la pucha, me oigo, vea.
5: Está, vean. Espectacular.
6: Mayo, vea.
7: Chavo. Con la cuñada. Pisa, llevo ya foto de la cerveza. Llevado.
6: Oh, sí, la caña igual ya, Hoy tira, hoy hace calorcito, hoy estira la cervecita bien fría. Hay gente que a esta hora ya le está aplicándole calla, Adea. Hay gente, los muchachos, por ejemplo, hasta en la obra, hasta las 2, 3 de la tarde nomás le trabajan.

0: Arecón de video, y nada, en verdad, Arecón de video, me autobús, ve. Ah, se viene el tour a la playa, Ya te comento también.
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0: ¿Cuántos sitios ya tengo ocupado? Mamá quería lo que va a hacer esto,
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0: De momento, tres autobuses, De momento, tres autocares rumbo a la playa San Juan de Alicante, ¿Será se viene el cuarto autobús? ¿Será se viene el quinto autobús?

0: boca.
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1: Hola, hola, Gustavito, aquí a full escuchándote. ¿Cómo se nota que es viernes? Dice. ¿Qué tal, Mariela? ¿Cómo estamos? 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

estamos para el sorteo de hoy, el kit asado. ¿Jale, va? 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Apuntando. Gracias.

Davidito. Está muy cotizado, Davidito. Muy cotizado. Se te está acumulando el ganado. Ni que haga pues ahí haga. Se acumula ganado, se llena o rebotan, tío.

0: el nombre de este programa ya. Show es show. Y esto, para todos ustedes, es el show de la ESPI.
1: El show de la ESPI.
0: Sí, señor. Estamos en vivo, ¿eh? Esto es un show, ¿eh?

0: yo llevé eso buscando ahí, más la cuñada ya. Erena se queda, Erena se queda todo.
1: Recuerda que hace mucho. Ana, se dio, señora. Cálmate un poco que vos sos casada.
2: Quiero hacerte muy, muy feliz. Vamos a tomar el
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3: A la pucha. Guillén, ¿cuál ya contrataste de secretaria?
4: ¡Qué bárbaro!
2: Llámame a mí, no, no le hables a él. 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
5: Fandengo, necesito tres hurras.
2: 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A él. 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

0: Ay, qué, ma, yo todo lo digo para hacer. Lulú, ma, y me sale trozando a vista, o sea, no al leo, me sale Lulú.
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5: Ura, vea publicidad directo, publicidad directo, clean caja, vea gustadito, clean caja, publicidad directo. 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
1: Me voy con ella, que es una estrella.
2: Señorita, ella es casada, no castrada. O sea que...

Gustavito, Lengore, esto es un show porque diré, ay, qué linda foto. Mamá, eres página por a Ucrania, a Roma, y a la patrona de puerta. Para Nere, este es un show, no madre, la Nere, chao. La...

0: 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Payaso. Mago, ni cada más iré. En donde me ha gustado, cada día más iré. Si se morirí. Pero ya pobre, si está ahí en la jaula, por lo que no me.
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2: Corrigiendo, corrigiendo. Había sido era Mari no Mara, mira, chóvese.
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3: A ti, oye, bebé, eso es lo que ande y va a la cuñada ya. Elena se acuerda, Elena se acuerda.

qué pelusa Rubín, es casada. Y le echó un piropo de aquello a Calega Laverna. Y Calega Laverna también le echó un piropazo a ella. Y a estas alturas le dijo que ella siempre fue su amor platónico, o sea, el de uno al otro. Y yo no lo puedo, yo no le puedo tirar un piropo a Gustavito, digo, de Tau. Chicos, estamos en el siglo XXI ya.

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¡Piu! ¿Qué te reiría, Guillermo? ¡Piu! ¡Refórmame un babú ahí! ¡Pare la escombra, un batir ahí! ¡No entiende, ve, la icona!

0: sienta que hoy es viernes le calla, ¿eh? Y gusto, hijo, bien allá, ¿eh?
1: Baila, no tenga miedo.
0: Nadie mandó besito, hoy le calla, ¿eh?

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1: 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La bailan todo a gusto y alegra el corazón.
2: Pero bueno, Gustavito, te echaron ese piropo, como dice, de aquel Sheito, y te queja otra vez. Chica del beso, haz los honores, por favor.
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0: que ella, Andy Katumi, no se pueden chupar tranquilo ustedes, ya. Ah. Te voy a buscar, ya. Y yo digo, oh, ¿qué acá en la?
1: Oigo lo que.
0: Durado otoño, llueve. Y escucho otra vez. Chatarrería. Va a ser chatarrería. Qué zarabuí será.
1: Hola, hola, Gustavito, te cuento que estoy celosa con tantos piropos, dice ella. Tranquila nomás, 12-8. Se mira, pero no se toca.
2: Agente, agente, ¿no ha visto a Manuel?
1: Pipi,
3: ¿a dónde?
1: ¿A dónde música, hermano? Saludos, Gustavito, excelente programa, ya aquí en plena sintonía con una cervecita. ¿Cómo haces, socio? Mira, que está

0: Gustavito.
1: ¿Eh?
0: Te mando mil besos en todo tu cuerpo.
1: ¡Ay, ay, ay, ay, ay, ay, ay, ay, ay, ay!

señora, él no se quejó del piropo. Lo que pasa es que van a trancar y página porque hoy cuala, ojalá, no está súper joven y joga página. Opeándolo y cuajina. Ya comprenden, David, ¿sabes? Hoy puedo trabajar en la cosa y hoy sí que no pido ni permiso ni perdón. No, no se sale directamente.

0: tardes. Yo quisiera decir nomás una cosa. ¿Quién va a ser la mujer que nos sueña con Gustavito? Gustavito es un hombre completo, empezando por la cabeza. Tiene una hermosa cabeza. Tiene pues, dos entradas de auto y en el medio tiene una piscina. Después, bajando por su cuerpo, tiene una remerita, suele tener una remerita blanca donde se ve la pancita. Y cuando se le usa su pantalón, ese negro, apretadito, le parece al Teju. Ya te lo echan por loca.
1: Primer regalazo el día de hoy.

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1: La dueña de la noche, vos ella conquistó.
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0: David, apuntaba al sorteo que ya estaba.
1: Gustavito, el programa de radio que más regala es el show de la EFI, papá. Gustavito Casco, ¿quién si no? 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

0: el kit de asado. Mejor publicidad. Audio a partir de ahora. Audio a partir de ahora. Con energía positiva y mucho espíritu, ¿eh? 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
1: Ni en el corazón.
0: 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Tres, húrrale calla, ¿eh? ¿Qué tal, Moisés? ¿Cómo estamos? Buenas tardes. ¡Oba, Moisés!
1: Por las calles, porque somos de
0: Moisés, regalamos un kit asado, ¿te parece? Una caja de cerveza de Chatarrería Guillén y un almuerzo de parte de Electro Morán en Carmencita Bar Restaurante. Sí, señor, día lunes, ¿eh? Estamos en vivo, ¿eh?

0: Segura sin patio, la Urraya Power, anda a huirte la Guillén Gato.
1: ¡Qué bárbaro! 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

0: regalada más bien, Moisés, asado. Vea con mi huevo, no yuguay. Animamos, baby, después. Chao.
1: No, ni la pego ahí, ve ahí, nada, ve, tranquilo nomás. Si puedo, audio, un número uno. Porque te di. Huito Miranda. Que pude dar. Como
2: la flor. 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
1: Audio 3, el taxista.

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0: A su entrega, Godoña Ñañe, prestan atención. Hola, hola, Gustavo. Quiero participar en el sorteo. Apuntame, y por ya me apuntame. Mira, audio me mandó, audio. No, estoy solo y estoy solo. Y difícil apuntar, estoy solito.
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0: Muy bien. Con tu adiós. Audio 4, la chica del beso. Muy bien, está bien, ¿eh?
2: Gustavito, ¿por qué te enviar otra vez al Lapa la caja de a su entrega?
0: ¡No!
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2: Gustavito, ¿por qué te enviar otra vez al Lapa?

0: sortear, así que andas ahí suben buena la publicidad y nada, y actúan y por si a mañana de 3-4 pagos y andas ahí hoy la 1 de hoy.
1: El audio número 4. Diga, pues, para el papelito, yo le dejo, güey.

por el mejor audio. A ni amiguismo, mira. O si no, el siguiente premio lo elijo yo, Ni amiguismo. Sean sinceros.

Mi voto va para Hugo Miranda, dice Eli Baez. Perfecto, dos votitos para Hugo Miranda, ¿eh? Número uno, Marta Espínola. Hugo Miranda también. Mariela, número dos. Perfecto, el amigo Coque, ¿eh? Número dos. Lucía, desde Murcia, número dos también. Perfecto, perfecto. Noelia Cáceres también.

la chica del beso, ¿eh? Buenas tardes, Gustavo. Saludos, mi voto va desde Alicante para el número 2, ¿eh? Perfecto, desde Alicante. Lulu Mareva por Coque, número 2, dice Lulu.

perfecto. Número 2 está ganando, ¿eh? Mi voto va para el número 4, dice Juan Baez. Número 4, la chica del beso. Lo llevo ahí taxitar ya, ya pendeñan, ya, ya. Antonio Morán, por la chica del beso. Muy bien. 1, 2, 3, 4 votitos para la chica del beso. Número 2, de parte de Lourdes Maldonado. Está ganando número 2, ¿eh? Coque dice, terminación 2-4-2. Perfecto. 2-4-2. Bueno, espero más un 2 mensajitos, ¿eh? Bueno, ya está, ya, ya está. La amiga Dori. La amiga Dori votó también por Coque. Audio número 2. Bueno.

0: Me gustó mucho, me gustó mucho. A ver, audio ganador.
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2: ¡Qué bárbaro!

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Regalamos un almuerzo. Regalamos un almuerzo en Carmencita Bar Restaurante el día lunes, ¿eh? Calle López de Haro, número 15, metro estrecho, ¿eh? Llamada al aire, quiero llamada. Vamos a buscar un C gratis.

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De parte de tu primo, si le digo, ay, oye, primo hermano, lendo Ina.

para Chatarrería Guillén a partir de ahora y regalamos una caja de cerveza. La mejor publicidad, la mejor propaganda, se gana una caja de cerveza. Sí, señor.

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1: Audio número uno. Ella pues acá que vino.

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1: ¡Qué bárbaro!

0: Va, ¿y por qué te reímos con la propaganda, Gustavito? Cero para cada uno.
1: Ya, y qué distinto hubiera sido, y que me hubieras querido.
2: Dale, que dale, que dale, que ah, no, audio, Dina, audio.

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1: Audio número 3, Huguito Miranda.
2: Amiga, algo muy malo ha pasado. Siento que te he fallado.
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2: No, coa verde, coa banama, curigo. Banama la quita, ¿sabes dónde está? Vamos, oh, dile, calla. Al final, va, eres. Dame el baile, mandé. No, va, bloqueado, va. Ya, no, ya valema la ganancia, socio, ya valema. Bueno, audio número uno, empezó la votación. Audio número uno, la señorita del beso. Audio número dos, la amiga Ana Vareiro. Y por supuesto.

0: año regresado, o sea, ocho. Va, digo, so, o gratis, mi hijo, ahora ella. Me
1: no vale, ¿no? No, no, no, vaya amor, vaya amor. Anina, la chica del beso, dice Lucía desde Murcia. Vale, perfecto. Un botito para la chica del beso, ¿eh? La chica del beso. Número 3, dice Noelia Cáceres. Hugo,

Galeano. Para Hugo, mi voto Capé, dice, de parte de Coque. Perfecto. Desde Murcia, Lucia. La chica del beso, dice Marta Espínola. La chica del beso. Emanuel, la chica del beso. La número 3, Fátima Leite. Número 3, Hugo Miranda. Gloria Caballero, mi voto va para Hugo. Perfecto, para Hugo. Eli Baez, la caja de cerveza para Hugo. Número 1, dice el amigo Francisco, para la chica del beso. Un beso ahí, guá. Número 3, dice Lourdes Maldonado, para Hugo Miranda. Late Corey, Mava Late Corey. Ah, número 3, vio. Número 3. mi voto va para la chica del beso, dice terminación 501.

0: A ver qué dice Manuela,
1: Ana Vareiro, la usan la cerveza en Ayogua, Uroreí con la area. Va escombro, pico, chatarrería, jengo.
0: Vaya amor. Vaya amor, Anina Pellilla, o Anina Pellilla, o.

0: Perfecto, buena idea me dio, dice Hugo Miranda. Perfecto. Gustavito, mi voto va para la chica del beso. Perfecto, un empate lento ya. Hola, hola, Gustavo, mi voto va para la chica del beso, dice Mariela. Perfecto. La chica del beso, dice la amiga Fabi. Vale, Fabi. A ver, Luigi, ¿qué dice? Y mi audio, Gus, más a hablar de audio.
1: Ay, pues, vale, Gustavo, lo digo, pase.
0: ¿Cuál va de tu audio?
1: Buenas tardes, Gustavito, más de Cobio.
0: ¿Cuál, vio?
1: Urra para la chatarrería, Guillén.
0: ¿Cuándo? Urra, anda ahí, publicidad pedimos. Foto y cara de la chica del beso. Huguito ganador. Bueno, termino. Ya contata. Para Hugo Miranda dice terminación 071. Hugo Miranda. Hola, mi voto va para la chica del beso. Perfecto, la chica del beso. Mi voto va para Huguito, dice Olga. Bueno, perfecto. Vamos a contar. Opa. Terminó esto. Lo contamos ahora. Lo contamos ahora, ¿eh?

Por la chica del beso votó Lulú, muy bien, la chica del beso. Norma por Huguito Miranda, dice, desde London. O Alema o allá, mi voto va para la chica del beso, vale, perfecto, bueno. Está bien. Está bien. Me tengo que ir, me tengo que ir.

0: Está, no sé si está empatado o si ganó, ¿eh?
1: Se llama...
0: Me voy con Huguito Miranda, ¿eh? Por la caja de cerveza de Chatarrería Guillén. 1, 2, 3...

0: Hola, buenas tardes. Hola. Ella ya vota Guillencia, hermano.
1: Déjame tampoco decir una cosa. Huguito que tiene muchísimos amigos ahí. Eso tampoco se vale por amiguismo. Yo creo que se merece la chica del beso.
0: Véala ya. Pero como este programa es serio, como este programa es. ¿Ya en tu tacua?
2: Gustavito es invitando a de bebecito, ve la chica del besito, ve. Una desayuno, cena o comida.
0: Tranquila, doña, tranquila.

otra caja de cerveza. ¡Ah! La señorita del beso no se queda con manos vacías este fin de semana. A chupar, mi amiga, como albañil recién pagado. Pero conmigo será la primera.

0: pack de cerveza a disposición. Uno para Huguito y otro para la chica del beso. Solución. Dijo que dos iba a regalar.
1: Apéalo ya, ya, ya. Yo te aseguro que serás
2: la dominguera. La mera mera. Aplauso para la chatarrería Guilla. Todo un caballero, me encanta.
1: Se lució, se lució. Hola, hola, Gustavo. Yo voto. Opama o la voto, doña Oye. Y ya, oye, me mama la premio entero. Uy. Bueno, a ver, me tengo que ir.
2: Hola, Gustavito.
1: Hola.
2: Saludos desde Alicante. Yo no soy, no le conozco a ninguno, pero me gustó el audio del chico que ha ganado. O sea, que no soy su amiga.
1: No soy su amiga.
2: O sea, que hay que dejar que la gente gane. Y si tiene amigos, pues bueno, no, bien.
1: Ganó, Hugo.
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1: Me quito el sombrero. Me quito el sombrero y me pongo de pie, mi hermanito querido. De parte de Oscar Guillén, gentileza. Dona y da otra caja de regalo para la chica del beso. Muy bien. Ganador del kit asado, el amigo Coque. Ganador de una caja de cerveza.
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0: Minutito a las 18, 18 con 9 en España. 9 minutitos a las 13 en la República del Paraguay. Parece que irá. A ti lo quise allá, ¿eh? No, tucutucu. Y. A ti lo quise allá, o sea, Paraguay, claro.
1: ¿Quién te roga, ve? 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
0: O tiki tiki y na se ahí pues allá vela. Ah, bueno, pero Venezuela a veces huele cosas. O si no, o sea, ya moite, ambos pemo a buscar, o sea, ya mangué. Apellido ahí me la moria jucha mío ya jare ya tu es a nieve trancadina como siempre el gustazo de poder activar y poder acompañarle durante 120 minutitos ya en vivo a través de la 90.5 Radio Tabaí, 95.9 Radio Original, 87.5 en la ciudad de Belén. ¿Cómo estamos?
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0: 22 de mayo, año 2026. A todos los que están en parabienes hoy.
2: Felicidades.
0: Bendecido día viernes. Puerta de fin de semana. A las internas que ya salieron. Ombo, urra, obi, a, o sapucayo, ya boca, si. Va, es balando ya, polla y güey. ¿Cómo está Salina? ¿Cómo está la amiga Alexi? Va a la bordeina.
3: Y a proponerle.
0: Maestro Seitor, se llama Maestro Seitor.
4: A la puerta tranquilo, pasa. A la si tú. Está donde se ha dado tiempo. Y ahora dijo un pasa. Se la te y pite más llena. Te que pite más llena.
0: No. Ese avión le cumpliste con 40 para llevar la pizza y te la tirititi para ir. Viernes, estira todito, así será. Estira todito con este clima, caña con coca, caña pomelo, cerveza espumante, de Uceo Vinacho, hoy conde ahí. Pero algunos te van a decir, no, un sente de hija, puta madre. Maízapa, feliz fin de semana. Aquí nosotros ya nos encargamos de poder así de esta manera disfrutar durante 120 minutitos. Dale el empujoncito a través de la Popu Radio Madrid y todas las emisoras donde estamos llegando, por supuesto. Buena. Viernes. Maé, 31 grados la temperatura ya. Ay, espera. 31 grados de temperatura de Madrid ahora mismo, o sea. Da igual, eso, güey, llegamos a lo que sea, me he pasado recién de Venecia. 32, 31, 32 grados, ya. A pello, oye, mi broma dice, güey, un camino, a mí sí, mil, a pendero, y cueja, a orero, la. Ay, guama, va, dice, la orera, cueja, yo la orera, jacata, Paraguay. Qué barro, o sea, no sé si en Japón o en China. Esa es la extremo frío, o sea. Usada. O tarara, o sea, no sé si en Japón o en China era ya. A esa deseo. 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

la temperatura aquí por Valencia alcanzó los 33 grados, Heriberto. Y sea, qué bárbaro. Ahí está, ahora calorcito todavía. Saludos al amigo Guillermo que está en sintonía del programa Full ahí por Valencia. ¿Qué dice Ñarrita? ¡Uy! Hoy mi Ñarrita cumpleaños, o sea, ¿eh? La mamá del amigo Willy, la mamá del amigo Quiquito. Saludos a la doña Rita, o sea, es de amigo Santa Rita Ara, ¿eh? Santa Rita. Los que están de maravilla hoy, muchísimas felicidades. Vaya, Guina, el amigo Alfredo. ¿Qué hace todo lo ahí? Mate, Guina, ¿cómo estamos? El señor Doña Numi, indio pantanero, Leomi, cachaca, pirumi, ñandembo, pirumi, yare, guay, saca,

0: 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Aquí en la Popu Radio Madrid.
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0: Yo creo, mi estimado amigo Mariano, que ahí en Belén también está nublado. Yo creo. 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
0: Agenda más, tú acuerdas, ahora será que ya falta poco para el día del padre, también el mes de mes de junio. Guajera, o sea. Ya para acá que.
3: Padre cadena, o sea, ahora para que. 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
0: ¿qué dice mi amigo Roberto Montanía? Habla quebranta para vecino, cuera veina, y dice, ¡oh, y a la gente de Puerto Sastre! ¡Saludos!

de la música de Indio Pantaneo que nos pidieron por acá. Ey, Alexa Lina Yandú, la polquita, por favor. Y ya. Hoy tiramos la polquita, me dice por acá el amigo Alexa Lina Yandú, y nadie papá. ¡Eri! Hoy está para viene mi hijo. Mandarle saludito a mi hijo Víctor, que está de cumpleaños hoy. Decirle que le quiero mucho, le quiere mucho mamá Isaac y su hermana Liz, Victoria, sobrina Ainhoa. La música, que Dios te bendiga. Y se saludó para Víctor, o sea, que está de para viene hoy. Que Dios te bendiga y que cumpla muchos años. Saludita ahí para Víctor, que lo cumpla feliz. Vamos que Víctor, saludos.

0: Ahí viene la música, dime, dime, dime. Esa música de Lalo.
1: No.
0: ¿Qué dice mi gran amigo? Maeira Valeria, o sea, Maeira que está en Dubai. Le mandamos un saludo al amigo Bazooka. Maeira, ¿cómo te llevas? ¿Cómo te llevas? ¿Cómo te papá? ¿Cómo te llevas, papá? Te comento que el domingo 24, gran despedida de la agrupación San Salvador. Será en 4 Calabijo, calle Nuestra Señora del Carmen 10. Las adhesiones 15 eurillos nada más. Último concierto en España este domingo 24 de la agrupación San Salvador será en 4K La Disco.
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Queridos oyentes, la 90.5 IFM, ¿cómo estamos? Bienvenidos, buenas tardes para todos los oyentes de esta prestigiosa emisora, viernes por algo este día. ¿Cómo estamos, Neri? Neri Roque en la sala de sonido, viernes 22 de mayo, 2026, no mira. Y en Puruma te envía poco este día, Arapegua. Gracias al Creador, muchas gracias al Dios Todopoderoso. Ya compartí, llegué pendiente, acuérdate, un día más y por supuesto un día viernes, última edición de la semana del programa a puerta de fin de semana, con todo y para todo. Sí, el pará de la tarde. Ya Nerendulo, mitad Paraguay, América del el mundo, a través de la aplicación. Qué lindo, o sea, sale nítidamente la radio 90.5 Octava IFM, transmitiendo desde el corazón del portal del norte, 25 de diciembre. Cañan de viajar, 25 de diciembre, Portal del Norte. Ape. Ya es hacha, pues cañan garecojado, prupibe, mineri, roque chamorro. Jaro habilita número telefónico 09847032154. Hacemos ya la invitación para hoy. Sí, cueste, ya no está Yarecota Gina, torneo solidario de Piki Volley. Todo por Julián Franco. Viernes 22 de mayo a partir de las 18 horas. Hay un torneo de Piki Volley masculino y femenino. Esto va a ser la cancha del amigo Paito Franco Yuqueribe. Que yo topata Yuqueribe, lomita. Los premios para masculino Riguazuca es a sopa. Sí, ¿cómo iba? Premio femenino, 3 kilos mulo. Vamos a tener cantina bien surtida, comida típica. Y Cuajaseina, todo lo recaudado será para costear gasto hospitalario del amigo Julián Franco. Ya apoyá que Nacuaco, lindo encuentro Yarecota con este día ahí en Yuquerí. Viernes 22 de mayo con este día, no te ya jaguen, ya ni armaña de equipo. Ahí en la cancha el amigo Paito Franco. Sí, y yo topado, pues con este día los amigos fuera. Haya colaborado, ya participa en importantes en la ña de presencia. Todo por Julián Franco. Así mismo. Bueno. Ya el domingo ya estamos ahí en calle María Auxiliadora, lo que va a ser patronales a lo grande. Y han invitado al amigo del presidente, el amigo Pedrito Mendoza. Y comitiva, comisión directiva. RM Audio, Adalberto del Valle y su grupo. Sí, señor, así mismo es. Bueno, domingo 24, honor a la Santa Patrona María Auxiliadora. Saludo a la gente del Portal del Norte, 25 de diciembre. En este mañana cumplida pedido musical, Neri Roque, se añade amigo Lucena Megona. Jatipe, añade en Bastoro Nunga, Juan Duceina, de parte de Roque. En este de Modio, carne, ay, que ya metí San José y San Jacorá, veina. 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
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De lunes a viernes, la 1:30 hasta las 2 de la tarde, aquí en el programa El Yo Para Musical. Sí, señor. Veas en la mitad. Bueno. Ya cumpliste con Lucena de Hati Peche en Batoro allá. De parte de Roque Godoy. A Fulon va a poder ir a carne. Ay, buena. Sí, señor, así mismo. 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Saludos.

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51 minutos de la hora 3 de la 1 de la tarde, 51 minutos. Seguimos avanzando la tarde del día viernes por ande y lo que sea. Soleado. Vamos a echar por año de temperatura. Dale la 11 y te ya, Vineri. Sí, así es. Y bueno. Saludos a la gente de San Isidro, Ñanerendú, la gente de San Isidro, Colonia Navidad, la gente de Cañada Lourdes, San José, San Jacorá, y ya. A cumplir pedido musical, ya sabemos que acá tú poniendo, y a la familia Cabrera, saludos. Bueno, gran torneo solidario de Piqui y con este diálogo y de Piqui Volley. Todo por Julián Franco. Esto va a ser en la cancha el amigo Paito Franco. Sí, Upepe Taina Yuqueribe, la cita de Tellaina. Torneo de Piqui Volley masculino y femenino. Allá en el premio y nada para masculino Orihuazuca. Eso para el negro, que sea. Máquina, veas. Sí, para femenino, 3 kilos mulo. Allá misma ahí. Y hay cota cantina bien surtida. Por supuesto, comida típica. Pealo mitad ya coste además el gasto hospitalario del amigo Julián Franco. El Cotreña, Andrés, esa. Ya, pues ya que y por ahí te encuentro con este ya le cota en la cancha del amigo Paito Franco. En Yuqueri. Si Dios permite, yo topado, pues. Peche prepara que. Así mismo, Y bueno, y el domingo vamos a estar ahí con la gente de la calle María Auxiliadora de San Juan Bosco. Saludo a la gente de San Juan Bosco. Al Club 24 de Mayo, o sea, ya, se ve Catu por ahí, en el rancho en Huel Soldado. El amigo Telmo, don Telmo, ¿cómo estamos? Aniano González, comitiva. Saludos, don Telmo Rascán de Neri, Roque Chamorro, de socios, oye, jala marica de Neri. Aguerú, la siervo, a Najatín. Doru y la Najatín. Siempre ya lo sé, nada, me da más memeo de Yucas y nada. ¿Ega tú ahí, Neri? Sí, a fecha feite con los mitad. Roque, ¿cómo estamos, Roque? Va al aporte, Gina. Sí, ya sabes, Gina. La gente de Santa Rosa, primera línea, segunda, tercera. La gente de Guaguazú, Virgen del Rosario, San Miguel. Maite, 8 de diciembre, Barrio Tanque, Barrio San Pablo. Saludos, entero, Bete, a veces. Neyandés, ahí más, Bete, Neyandés, Roque. A la familia González, a Maite Teño, Néstor, Nelson, toda la comitiva. Familia Malmori, familia López, Gavilán. Generendú, y nada, hoy te jugaba su güey, te me dije, güey, ¿qué? Pero prendidísima de la radio, en tu Pepe, pues tú bujaros, acuera, oí, Pepe, y nada, oye, concentrar, alguno, y pues ya va a ti, o güero, imagina, GPA, te jugó sango, y nada, algunos jupilla a ti, en Japecha, algunos mondesquines, y lo que sea. A la familia Ferreira, saludo, primera línea, segunda línea, tercera, o sea, Santa Rosa, Generendú, y lo que digo, qué lindo y gusto. Y ustedes tienen orgullo y andé ahí. A toda la gente de Juan de Mena. Apetito y Juan de Mena, no toca y andé a Neiro, que ya no es vecino.

¿Entienden? Y tú, la gente de Biengren, la gente de Santo Domingo, San Antonio, la gente de Ajijume, Oijinape, La Unión, está viendo bebé compañía, creo que vi Santa Lucía. Así es. Y bueno, saludos entre ustedes, a ver. Va, ahora digo ya con el que gira ya 54 minutos de la hora 13. Ya ando, este 1, 2, 3, música, pilla, ya, ya, pues. Hago profesor la ya. Ella poda ya. O sea, gente ya un poco cuyita y está profesor Anastasio. Saludos, profesor Anastasio. Mete y radio Fili Holandeo. Le cojete, hija. Oye, pues acá me viene acá en de oído. Pues, bebé, ja. Nítidamente, o sea, la 90.5 está IFM. Sí, señor. Nery Roque.

Saludo al popular, sigue. ¿Cómo estamos? Sigue. Está escuchando el programa ahí en Comedor Mil. Y dice, oh, sigue, güey, venaza. Anda, pues está y sigue. Está lluvia y neole, ahí, cuán, güey, ole, allá por otro lado. Saludos, sigue. Ah, ñandé, sigue, vaina, y lo que. Ya jama, y. Ñandé, vaina. Ah, seguimos. Hasta el lunes, niños, sí. Feliz fin de semana para todos. Entero de tía, abre en Dujaracuera. Ñaño Jano Maiteta, tía, cancha, yo querido, un paito cancha, ve. Sí, todo por Julián Franco, yito, pata, ve, copo y jarepe. Ah, domingo, yito, pata, María Auxiliadora, patronales a lo grande, aquí, ahí en San Juan Bosco, calle María Auxiliadora. Bueno, nos vamos, señores, con la promesa de retornar el próximo lunes, enero, que sea, hasta el lunes, niño. Sí, hasta el lunes, mañana, desde viernes ya, vamos, enero, que sábado ya, jata, jina, ya, de bodo, que, vamos, ya, prepa, papá. Mita y casi, ay, dejando ahí, negro, que escuela, ve. Gracias a todos los oyentes, fieles oyentes de la 90.5 Taba IFM, Neri Roque, los controles, a Peña, a Saime, Mauricio, tía Rivia. Feliz fin de semana para todos. De mi parte es todo, muchas gracias. Permiso.

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2: 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Yo de cachique, le cago. Estamos los míos de ahí, güey. Aceptá también los míos, pero yo sé cachique Heriberto. 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
3: No lo logré. 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
2: Total, somos procedencia indio. El año más culiente, o sea, por tu vena goza, corre esa, ¿cómo te llame? Sangre de indio. No falta ya grande, no la indio, no acepta, sea y nada. Guagumba, somos descendencia indio. 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
2: 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Y ahí lo que viene, los que provienen de Caguazú, ¿qué sería? Hasta mañana. Hasta mañana, hasta acá la pende parcialidad, se va. A Nina la venía botada. 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Lo que son de Caguazú sería. Agua ya aquí, Dios. En San Joaquín, Caguaseño, mira, son Guayaquí, Eri, Guayaquí. Ah, bueno, gracias. No, Troceidor, mira, es un bugama, ¿verdad? Ah, la que no, ya. Moye, te bañas, ese, va, cachique, causa, cachique.

0: Oh, a ver, desde el barrio San Pedro de Natalio.
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0: ¿Vos sabés que abandonaron algunos perritos acá en el barrio? Sí, pueden pasar por el barrio San Pedro Natalio y ya, ¿eh? A ver. Para poder así de esta manera adoptar, ¿verdad? Sí, la yagua, hija, que cola. Abandonaron estos perritos por la calle. Si alguien quiere para su perrito, si puede pasar por el barrio San Pedro de Natalio, me dice acá nuestra amiga Gladys. Saludos.
2: Retrozaito
0: y me da indio
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0: vaina. Pues va, por lo menos. No, pues vende ya me van ya destrozado y este, nada.
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0: 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Dame, mami, buena madera, si es buena madera, tiene que ser. 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No, la ya jata, se mi quebra, hacho va a putere, va a ser, ¿eh? Ay, mi ayúdale, va a ver, me suba.
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0: Silvino Jiménez, indio monotimba, añete legalmente esa. Porque tiene cinturita abejita yo. Sintonizando aquí camino a casita, Sandra Sánchez ahí. Saludito para Sandra Sánchez también que nos hace la guanda ahí. Ahora gracias, ¿eh?
2: Ah, de esta, úsala, aquí, jabe mío, que tú vinas a.
0: Él se ataque de esa. No, hombre, uno no viene a calcular de esa parcialidad, van de esa. ¿Cuál mi parcialidad es esa guasura?
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2: Yo puedo hacer.
0: Será,
2: ¿eh? 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
0: Depende de ella, ¿sí? Apesteza, arreo conversación, ayaguara, y en Boyalú ya es villama hoy. Sí, me pongo pata ahí, ¿no? Ay,
5: maico, tío.
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6: Muy simpático, yo creo que ahora sí está presentando la sobrina.
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7: 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Deja, ¿y cómo te llamas, señorita?
5: Lidia, ¿y vos?
7: Lidia, ay, qué lindo, y yo soy Canesí. No sé si podemos bailar un poco.
5: Sí,
7: pedimos cachaca o bailamos nomás esta música paraguaya.
5: Y vamos a nomás bailar la música paraguaya, una polka.
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0: mi palomito. Él sí que sabe clavar. Marcelo, es jornada, es jugar truco en bala.
1: ¿Quién? ¡Buenas noches!
2: ¿Quién te dará
1: el amor que yo te di, Felipe Agüero? ¡Mate con la murgaina! ¡Mate con yo ya! Yo sé que ella y gusto llama con España, ver y ver tomar el viaje. Eso es ahí, se y gusto está muy la playa. Esa se haya esa con Aina. Deja de verla y campera cuesta ya. Ahora que digo, Aina será un socorro. Infarto me mete en la Madrid humilla.
2: Un poquito.
1: Ay,
2: ay, ay.
1: Fíjate, doña, me mongarú, vender esa baña. Claro, ma. ¿Es ella, puta, ya?
2: Te estoy esperando. Estoy esperando. Sediento de amor.
1: Mariana Rotela, ¿cómo estamos? Se puede escuchar la música. Angie Pijarero, Jesús Sequepe. Algo así se llama y se haga la música. Ya se catan, no hay problema. Gine. A ver, a ver, a ver.
3: Buenas tardes, señor Liberto. Pegaco audio. Hoy nada. Hay potroceito, peguana. Ojo, y
1: verá hoy
3: ese
1: cuadro. Oye, acá me entiendes otro aceite y que sea más el más vacua, o sea,
4: de la cuota de Ovidio Vina. ¡Socorro, policía! ¡Viva el cuánima tuya!
1: Va, igual hay otro aceite, o sea, de otros años de que cuando sea. Hola, Miguela, ¿cómo estamos?
3: Buenas
1: tardes, Matecoico. Y gusto mañana el programa.
3: Imagina,
1: madre. Alcalá. Alcalá.
3: Ya, y gusto,
1: mala yagua, puedo caber. Y me piro,
3: imagina, Jacu. Imagina, pues no mala verano.
1: Qué bueno, qué bueno. Gracias, Miguela, de este Alcalá. Bueno, mira. Ahí está, Miguela. Gracias, madre.

0: será hoy dueño.
1: Heriberto, que quiero saludarle a Milciade, que te hace el aguante todos los días. Y dice, hoy está, va Milciade y nada. Mándale saludito a Richard Sosa y también a Pedro Rubio. La música tras ganado hoy. Tras ganado, viejo, Javo Moneda, legada, ¿eh? Anicenes, ahí va los muchachos que está en la sintonía del programa Transganado. Ahí Transganado, Transganado, Transganado. Ahí está Cañante, ya enseguida. Transganado, de eso, de Transganado. Sí. Transganado, o sea, Transganado, escuela, o sea, algo de defender, ¿verdad? Transganado. Acá me está pidiendo por acá. Para Pedro Rubio, Nego Rubio, a Richard Sosa. Nada, ellos Richard Cuellar, Richard Sosa. Otro lado lleva a Benjamín, o sea, no, Richard Cuellar, no. Para. Vamos, hola, si la hace mensaje, gracias. Ah, la gracia. Las ganado, las ganado. Heriberto era poje y la y vos, pecuñado, yerurea, cueve, canecilla, ya. Salón, la vio, Henry. Bueno, más Ismael Penayo, era un super saludo ahí a la gente de Buenos Aires. Trabajando en la panadería La Rosa. Algo de Julio César, quiero escuchar. Y Catuyo dice acá. Este Villa Bots, Buenos Aires. ¿Qué hace mi amigo? Jamata Mañamico, Ismael Penayo, y soy el oitavo, Samita Mañamí, ese. Y suérdela, Cereza L y dijo. Anda a consultar al maestro Kiko Carmona. Ay, guapa, y deja, ¿cómo dejó paiteo mi barrio? Guau, wow, esa. Ya guacan, güey. No. Kiko Carmona, igual a Ismael Benayo, dejo y nada. Le dejo a su cargo. Eri. Amo, coy, mucho calor por Madrid, mamísera. ¿Cómo estamos? Saludos a nuestra amiga Josefina Gómez, a Fulina. La traga, no, me llama su ejetado, hijo Madrid. Más vio la moneda, güey, Madrid, o sea. A ver, y se la traga, no, me llama su ejetado, hijo Madrid. ¡Qué Madrid! ¡Ojo, jame, ojo, Monet! ¡O miau, mi chico celoso, alegal! ¡O miau, mi chico celoso! ¡Ay, me jame, ojo, Monet, legal! ¡Ya, ya, ya! ¡Oñembo celoso, oñembo guajo, oñembo guajo, oñembo guama, oye, esa! ¡Oñembo abaya, o uva, y la sé! ¡Ay, esa guagua, qué tipo, y esa! ¡Iba a faltar de corregirse la persona, oñembo celoso! ¡Sí, a mi mañana!

0: sangre pijarero que se hace quepe. Tu isayu se requerirá. De cuotero había sido la necesaria de socorro. Va, ey, atende a los gorditos. A ver, a nojetín, novedad, pajuina. Gordito y gordita. Pejerrío. Peña, porque la dieta, peña, porque la dieta. Se llama allí, mamá, cosa.
1: Mi
0: gracia,
1: un
0: maule,
1: un miojo, pete de infierno, pe, porque en la Biblia dice angosta es la puerta para entrar al cielo. De
0: esta,
1: ya,
0: porque
1: la dieta.
0: De esta, no, o sea, angosta es la puerta para entrar al paraíso en lugar. De esta, o sea, armoa. Trotecito, Pablo, o sea, trotecito. Sí. No vayan a hacer. Ya, güey, ya de peso se va. Oye, poalito, mai. Maigua, maigua.
2: Quimba, baja el semáforo. Mario. Hay ponder en yembo y jaguares a aroja o cambia.
0: A la cuenta, señorita, Ana.
3: 4 o 5 veces
0: a él. Ah, bueno, a la y me hola, neja, a los 6 amigos ya. Una pebe en la puerta, Jereo. Cuimba, anda y se más por la ñembo y janguaja, o cambia. Claro que podemos cambiar, ¿sabes? Allá, más pasea, pues ya sea pisa más en la moscoña. Claro que podemos cambiar, ¿sabes? Más adelante que tu hijo lo cambió de arroz. Claro que yes. Alguna cosa, indeo la cera y jugo añete, te lo le cambiara eso.
4: No
0: vaya, nada más calcularse, o sea, ¿eh?
3: Está ahí por eso.
0: Dañante cuero y ella te vi cuñada. Oh. la cuñada.
3: Se yucamo.
0: Si es la leanda, ya no hizo la landa ese cuero. Que toma, nada, y se está encendiendo. Y ahora, bueno.
3: La cuñada rico. Y es con ya la
0: Ah, entendé la liaga. Hombre, matallón de vaya a ver, vaya de coira.
5: Hola, Liberto Vázquez, empresa Sintonía de Castillo. Era Sintonía, me mandan que tal, ya. A ver, ajá, escucha, hace un jay viernes, Mikey, se un jay, carajo.
0: Chula, de esta vida. La camella acá en un río me quiere ir a ir, Dios mío, socorro.
6: Se mandó, la pe cambia taja, de calzón, la pe cambia.
0: O sea, ya la me lleno y este hoyo no es esa. De acuerdo, ¿sabes cómo se le dice a Imael? Le dice, con esa agenda, y le dice, chama, o va a ser, pa, yo respondese a Kiko Carmona.
4: No,
0: se le dice caldito de cuchi cuchi en guaraní, curecalo. Y desgraciado, ja, vaca, ya huacán, güey. Ya dejamos a esa la información. Don Francisco Kiko Carmona Mate con la gente del barrio San Antonio. Escuchar el programa también a esta hora. Jaña de socio abogado y me dijo. Ahí del 22 de abril, abogado, padre, abogado, hijo ahí. Ya de socio. De ahí cuando maite, su escuela se me fue. De esta, de verdad.
5: Se mandó a mi pueblo, no puedo jugar en yo puedo España, nunca, ya. Y para posiblemente a usted ahí.
0: Mario.
5: Ya, pues, va. Ahora ya andé a los cuales le van a callar. A lo menos la papa yo, pues, no, bueno, cambiado. Estoy teniendo, ve, ya ve, cuando salga de mi casa y me demore por la calle, no te preocupes, mamita.
0: Ever más apoya y no sabe. Peña, es que se la quita para vender en vitira, vender la papa más, ¿sabes? Y juicio fue aquí con Carbona, o sea, y dejo, no ve, ya le avisa. Si eso lleva el amigo Imael Penayo de la Sintonía, ahí en la confitería, en la panificadora, o sea, más de coina por la Argentina, ¿qué tal el frío?

0: 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Vendú vaina, vendú vaina, maíz, ¿sabes la tabla? ¿La vende chongo? Si no la vende machete, si no la vende mena. Se va a lugar. Calla aquí con carbonada. Se mete en el agua. Pesa ahora. Sí, imagínate las 3, las 4 de la madrugada. Mi agenda preparando mi ticuey. O si no, tú la preparando en el matecito, ¿no? El desayuno, ¿no? Bueno, ni que no va a ir, ni que ni ir y allá. Sí, pensó, hasta la nemena se me envió. Si no, cuando voy a ir aquí, hasta la nemena, ojo, yo dando ahí la farra, jaja, o pille, plague, ale, pues, también. Moja, moja. Moja, moja. Hago lo mío que voy a ti. Vete y está de caí su vida y tú le ganaré. O acá, o va que. Bien loco, o sea, ya te digo ese papá, ¿eh?
1: Heriberto, ¿será cierto, hablando de Mike Ibe? Hoy salió la noticia por ahí, ¿eh? Que Mike Ido falleció, dice.
0: Mike se dio, vea. Qué barro. Este tío, digo, yo confío a Mike, ya. No hay cual, mil alegantes, no he visto. Mike más se dio, y nada, porque... Que yo sepa, uno lo que conozco yo, Mikey. Pues, pero me voy a contar de ahí, euro y nada. Se la igual a José, Mikey, baila. Se la igual a qué barro ya. No. Da igual, mírale. ¿Para qué te voy a mentir, si me voy a ver? Qué va, la cuña celosa, esa. ¡Hala! Después de meterse al agua y ese vino secar. Vende de confiar, cachote, mandele que tú allá debes vender. Este Alicante. Me dejó con la toalla mojada. ¿Quién fue el que la utilizó? Y me la dejó en papá. Y con frío. Ya Upama Ule, entonces. Ya yo to papá está infierno, ve. Ya. Ya mañana, ve Kiko Carmona, mía, molde ese. Y ahí la hipo y pa' Guasúa. Me veo esa jun, me veo directo y que está. Y así con acá esa besa jun ya. Ya le socio. Don Atanasio, ahora súper saludos de la gente de la zona del 22 de abril. Ya no es duina, o sea, sí, señor.
1: Sí. Ay, qué frío. Me robaron la toalla.
0: Hola, Cristian, ¿cómo estamos? Saludos a mi Arnaldo, va de la porteína. Heriberto Vázquez, va el aporte. Te estamos escuchando acá en la ciudad de Berlín. Dice que, ¿cómo estamos? Paisa. Este en la zona del kilómetro 16. Le mandamos un saludo. Calor ya por España, Eri. Calorcito se presta ya el clima. Un super saludo ahí para nuestra amiga Sandra. Gracias por la sintonía.
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0: Gracias a nuestra amiga Liz Miranda también está la sintonía.
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1: Voy a bendecir tu nombre.
0: Bueno, tenemos en realidad acá la sensación térmica. Seguramente es de 8 grados por ahí, ¿verdad? La sensación térmica. La temperatura actual 14 grados. Sí, bueno. Daro vía lenta y seco. A ver cómo marca seco. A ver, ya, déjale. Hola, ¿qué tal, amigo? Ya anduve la música, la polquita y Catubio. Dice acá, dale, dale, dale, dale. A ver, oye, Lunes y Cuey Monotimima, vamos a a ver, Monotimila, ¿entendés? Ahí con ahí ve. A ver. Ahí está, mi tacuña monotimí, lo que me están pidiendo por acá. Voy a estar buscando también. Saludos grande para nuestro amigo Edgar. De Barrosa.
2: Tranquilo. Ahí en la Alemania, subiste a mí, viejo, un babón, madre.
0: No, va. Eres sea, neta sea, igual se lo le calla. Se oí por punta, ve. ¡Va a calzar! ¡No! ¡Le calla! Date cuenta, ahí, dejó su bicenita, ponga alemanes, cuave, oye, un mo, vale, calla. ¡Ey!

0: Heriberto, ese vos vas a Samir, ese ve Marilina empanada, le hice rabitaco. César, ahí con mamá, me voy a un dice, a mí está bañami ese. De Caguazú, creo que era el amigo. A ver, que está bañami ese. A ver, Milcia, creo que era, ¿verdad? Milcia, ojo, agua, ojo, concierto de Marilina, ¿sabes? Voy a avisar a Pomicio, mañana, jaguar, Marilina empanada.
1: Heriberto, todo siente te coacciona y Marilina, güey.
0: Da, ey.
1: César, ni pues, juego, ande que tuve mi anduciado, ¿eh? Pero no es un cuico, a ver, festival, a ver, cago a su vez. César, cago, güey, ve, ni empanada, le ambos ya, le entro, pues, yo, ajá. Ay, po, mi ya. César, ni empanada, ni más, le sé, ajá.
0: De pesar, y ahí,
1: César, hoy te imagino.
0: No voy a poner esa, o sea, mi hola, y me voy a probar esa y mi guaque. Ñato y mi cochera y por la me voy a pisar a poy que por las pesas y tense. Colega, ya y que tú oye, dirá y algún japonés a la cielo. ¡Vaya, chaval! ¡Vaya! ¡Ay, Bruno Cel! ¿Cómo están los muchachos ahí de Natalio? Se le van a un saludo a don Ricardo Ricky. Oye, ah, Ricardo Ricky, no, ese papá, sube saludo, Vamos, vamos, vamos, gracias Freddy. El amigo Juan Martínez Acosta por San Pablo Beleza. A veces rey dice que podemos escuchar la música de algo de sertanejo. Oye, sexta feira. Y acá la de después volvemos a grabar el amigo. Que está la sintonía ya, digo allá, Lanu, no San Pablo Beleza, sexta feira se me dice acá. De informarte, la bomba o así la ya sea home camis, yo me iba a pisar a pole que ya sea la o mañana, o sea, oye, que tila empare, me gusta tu empanada. Y se va dos afuentes, digo ese caballo, guayza, estoy imponado, hombre, hombre, se va a ni mogue la roma, más otoño se gota, viro. La pera muy buena, muy avisada, muy tranquilo, no. El piscina, hermano.

0: Gran Mecha.
1: Heriberto Vázquez, antes que termine tu programa, porque ya dejó juego bailarse a caballo y a enduce Ricardo Arjona, fuiste tú y Catubio, mi similla le casa. ¿Eh? Vaya, o sea, no me diga que el abandonado llegó y me hace reír. Bueno. Ah, ¿dónde es música esa? A mí me llamo romántico, viene a ser. ¡Ah! ¡Qué bárbaro!
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1: Era choreza.
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1: El tema de Ricardo Arjona, ya es una polga para arriba. Entonces, jala y romántico, esa. Arruinado, y te voy a arruinado, entonces ya soy de cuñada y la neta.
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1: y la melancolía. No, ni a esa, de con Deico ahí al otro día, esa te va a decir, ni a tú ni llama, esa no hemos vacaciones de chute, va a venir chica, le callaba, pibe, yo en Yerurese, ahí me echa agua, música y nada.
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1: Ah, la cuenta ya.
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1: Chamigo, mi. Con que comentado yo voy el año de Chamigo hasta el día de mañana de 12 a 14. Estamos aquí en la Popu Radio. A partir de las 12 hasta las 14, horario de la Popu, horario de España. De 7 hasta la hora 9, horario de Paraguay. ¡Coge la mitad! Gracias, Mate. A todos los que subieron sumándose con nosotros aquí en la radio. Dios mediante, volvemos el día de mañana aquí en la Popu Radio Madrid. Ya se viene Andrés Garcete a seguir disfrutando del programa en este fin de semana junto a la

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cielo gris hoy, medio nublado en toda la República del Paraguay, temperatura sumamente agradable y eso, José y mío, pero no es para tanto. Bueno, señores, qué lindo, qué espectacular. Comenzamos a saludar a la gente amiga, linda, maravillosa que nos escucha aquí, allá y en todas partes, en la República del Paraguay, en la Argentina, en Brasil, en Estados Unidos, en Spanish, en Europa, en algún lugar del planeta. Está un paraguayito escuchando el programa, señoras y señores. Pero qué lindo. ¡Qué tarde maravillosa! ¡Qué tarde espectacular! Todos los días, de 15 a 17 horas, hora de Paraguay. De 20 a 22, hora de Spanish. ¡Sí, señor! Con el programa número uno en música tropical, Super Hits. El

0: Pancho, es por WhatsApp, y lo ande WhatsApp será.
1: 0985-970-636.
0: ¿Eh? ¿Repetí, Miguel?
1: 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Oí, mamio.
0: Vea, Eva.

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Y bueno, qué espectacular, señoras y señores. A lo largo y a lo ancho de la geografía patria, la cobertura es total. Super Hits, el programa número uno en música tropical, señores, señoras. ¡Ja! ¡Qué espectacular! Sí, señor, Carlos 30, ahí está, de Barrio Santa Ana, en Asunción, Paraguay. Sí, Ojendú y Neñan de Radio. Saludamos a la gente de San Ignacio Misiones, Activa FM 95.3. Mi querido amigo, compañero, gran profesional, Diego Díaz, DJ in the mix, locutor, empresario y prestamista. Ahí está en San Ignacio Misiones. Hoy también ya está con nosotros en la bonita Radio Paraguay. Sí, señor, desde la ciudad de Paraguarí, la bonita radio. Ahí está. Sí, señor, se acopla a nuestra cadena tropical, la mega cadena tropical de la República del Paraguay. Sí, señor, claro que sí. ¿Cómo que no? ¡Ja! ¡Qué lindo! ¡Santa Ana! Sí, señor. Canal Santa Ana. Canales TV, video, canal, audio, herea. José Figueredo, ahí está en la bonita. Espectacular, José. Espectacular. Una locura total. La gente está pidiendo número de teléfono y saluditos también. 0985-970-636. En el aire, el programa número uno en música tropical. Super Hits, el favorito de la tarde.

Claro que sí, como que no, pero no me puedo olvidar. Santa Ana TV Video Online. Sí, señor, con nuestra mega cadena tropical también. Ahí, José Figueredo. Un abrazo, mi querido José. Un gran abrazo para ti. 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En General Aquino, 93.3 Astro FM. Sí, Valencia. Radio So Online Valencia. Ahí está. Qué lindo, qué espectacular. 106.7 Sin Frontera FM, Radio Sin Frontera FM en la pujante Filadelfia, en el corazón del Chaco paraguayo. Señoras y señores, amigas y amigos, esto es una tarde maravillosa. Hoy es viernes de Yaumina Levita. Sí, señor, claro que sí. ¿Cómo que no? Surge y sigue el programa tropical número uno en música tropical, por supuesto, claro que sí. Super Hits.

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0: Espectacular, espectacular, espectacular. Y la dijo a General Aquino, no lo vine a hablar yo. Pues, hablando General Aquino, un saludito ahí a la gente de la compañía Redondo. Compañía Redondo ahí en General Aquino, ¿eh? Espectacular, un abrazo. Están escuchando la 93.3 Astro FM. ¿Qué es lo que pasa por ahí, Blacho?
1: ¡Panchito Meca! ¡Llamo Peña y Buena Rey! ¡Peaje! ¡Fuerza, Panchito!
0: Dale un abrazo grande para la gente de 93.3 Astro FM. También saludo para toda la gente. Están escuchando y de acuerdo a la posibilidad estamos pasando los mensajes también. La Bonita desde Paraguarí también desde hoy. El holding de radio La Bonita, ciudad de Paraguarí. Saludo a la gente de la 95.3 Activa FM en San Ignacio y Misiones. Diego Díaz y de mí también. La gente se va uniendo, ¿eh? Qué lindo, qué espectacular. Sí, señor. 985-970-636, nuestro número para que te comuniques con nosotros. Aquí el programa número uno en música tropical. Super.

Saludos a toda la gente linda, maravillosa, que nos sintoniza en algún lugar de este loco planeta, en Spanix, en Málaga. Ahí en Málaga está Merche con toda la muchachada, Saludito para la gente de Málaga que están escuchando a full, un gran abrazo, siempre. Hoy es viernes de Yaumina, los muchachos, Espectacular, seguimos con el programa número uno en música tropical, Super Hits, el favorito de la tarde. Viernes de Yaumina.

0: Pero qué bueno, señora, señor, pero qué lindo, qué espectacular. Es ideal, este ahí, infaltable. Infaltable Osvaldo, Robert Osvaldo Leone, el cover Nene Fariña en Ciudad del Este. Ya está Geraldinho en São Paulo, Brasil. Ahí está. A esta hora es ya su. Ah, ahí está preparando su Coleman, será espectacular. Vamos a esa isla. Y claro, ¿para cuándo es la vida? La allí como, ay, una 200 años lo vista. Espectacular, gente linda de cualquier parte del planeta. Pueden enviar su saludo, su mensaje, su texto, todo lo que quieras a nuestro número de WhatsApp 985-970-636. Para disfrutar de las mejores canciones, el programa número uno en música tropical, aquí en el aire, Super Hits, el favorito de la tarde.
1: Mario,
0: vos
1: WhatsApp, ¿y dónde WhatsApp
0: será? 0985-970-636.
1: ¿Eh? ¿Repetí, Miguel?
0: 0985-970-636. Oíme, amigo.
1: Vea, Eva.

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ya están los muchachos en Madrid. En Madrid ya está ahí don Julio, mi querido Julito, Norma, una pareja realmente espectacular. Ahí está Ramón Sandoval en Alcobendas también, mi querido Hugo Lepo ahí en Alcobendas también en Madrid. Pero qué lindo, qué bárbaro. Saludamos a nuestro amigo Víctor Cantero, Madrid también. Salón de eventos infantiles Patapalo en Tetuán ahí en Madrid. Qué lindo, qué espectacular. Nuestro número de WhatsApp, Hugo Romero también está por ahí, ¿na? Hugo Matecovio, ¿na? Ah, Estoña manifestada, ¿na? Merche, querida. Menche, mi vida, ¿cómo estás? En Málaga. Qué espectacular, señores. Esto sí que es un programa a nivel internacional. Reiteramos nuestro número de WhatsApp: 985-970-636. El número uno, definitivamente. El programa número uno en música tropical, Super Hits, el favorito.

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impresionante, señoras y señores, un viernes medio fresco, hijo, Salento, ¿no? Tirame etiqueta, ponme los orejas y hago ese jingle ahí. Sí, claro que sí, ¿cómo que no? Bueno, saludito para toda la gente ahí, para mi querido José Figueredo ahí en Villa Anita, en Miembe. Sí, señor, Santa Ana, TV, video, online a full. En la bonita, sí, holding de radio en Paraguarí también ya está con nosotros a partir de hoy la mega cadena tropical. Sí, señor. Claro que sí, saludito ahí a la gente formidable que está escuchando en primero de marzo, General Aquino. Ahí está el amigo Manuel Benítez. Un gran abrazo a la gente de General Aquino. Sí, señor. Departamento de San Pedro. Ahí a Blacho Camacho. ¡Ah, Blacho! Un grande Blachito. Sí, señor. Blacho Producciones. Señoras, señores. Mi querido, ¿cómo anda mi querido Neri? Ahí, 25 de diciembre, 90.5 de Bahía FM. Señoras y señores, esto es realmente fascinante. Esto realmente es una locura total. Esto es Super Hits, el favorito de la tarde.

0: Hola, buenas tardes, ¿cómo estás, mi querido Pancito Mesa? Un placer de saludarte aquí desde Radio Astro FM General Aquino, departamento de San Pedro. Saludo muy especial también a todos los colegas que están retransmitiendo tu señal de Pancho Mesa Online. Es pura fiesta en la radio, es pura fiesta en la radio. Y también les saludos a la gente de Juárez, y nos escuchan también, Panchito. Saludo para vos una vez más y a toda la gente, a todos los oyentes que están pendientes de tu programa. Abrazo desde General Aquino, departamento de San Pedro, Blacho el animador, Blacho Producciones, Astro FM, y sigue la fiesta.
1: Bueno, pero que pronto pasa el tiempo, ya estamos llegando al final del programa, Pancho. Sí, las cosas lindas y breves son mejor. Ah, espectacular, perfumes ahí. Bueno, la perfume, cuanto más misila jerúa, por haber. Ah, pebe, sí, entendé, Pancho. Oíma. Muchas gracias a toda la gente que hoy nuevamente ha copado nuestra mega cadena tropical, una audiencia impresionante en cada lugar, en cada ciudad, en cada pueblo, en cada departamento, en cada país. Señoras, señores, 90.5 Taba IFM, 25 de diciembre, 93.3 Astro FM en General Aquino, Paraguay. En Valencia, Radio Soho Online, Valencia. Sí, señor. 106.7 Radio Sin Frontera en Filadelfia. Santa Ana TV Online. Sí, señor. Ahí está, en Villa Anita Ñemble. Sí, señor. Pancho Mesa Online, Asunción, Paraguay. Señoras, señores, no se olviden, mañana estamos de 16 a 18 hora paraguaya, 21 a 23 hora de Spanish. Mañana, nuevamente, cachaquita, ñamo peque. Sí, señor, Pancho Mesa Online, desde Asunción, Paraguay. Con mucho gusto, aquí desde micrófono, su amigo de siempre, Pancho Mesa también. Invitándoles para mañana, Super Hits Explosión Tropical. ¡Qué bárbaro! ¿Cómo va a estar mañana la audiencia? ¿Cómo vamos a estar copando toda esa hermosa tarde? Bueno, nos encontramos mañana, si Dios le permite. Señoras y señores, hasta mañana. Dios les bendiga a todos. Gracias.

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Amigas, amigos, de 25 de diciembre, tengan todos ustedes muy buenas tardes. Baisha vayan de Carullo Aite, Cuñataña, Cuñacaraí, Mitanuzúcaraí, Yanerendúa. Mi americano y su damas y caballeros. Mate, cuéntame, Carullo, piro y por ahí, piro y por ahí, Yanerendúa. Y más se mandó a la Nino Acosta y. Y pues tú a Cupuaña le estaba saltando, había sido continuado y la y pues tú me escucho y cogida. Ahí pues tú a Cupuaña mando, digo. Estamos hoy viernes, no me talla al uno hacia la calle, me ando usando y materia, me llena a nivel y me ya algunas cosas, otras cosas más como que eso es. Y estamos en nuestra programación. Del nuevo liberalismo que postula a la presidencia del partido al distinguido Alcides Rivero, quien se desempeña actualmente como intendente municipal de la ciudad de Fernando de la.

0: el distinguidísimo Álvaro Saldívar. Álvaro Saldívar,
1: un gran trabajador.
0: Es un ingeniero que sale fuera de serie, porque algunos, la mayoría de los ingenieros que conozco, hay cocuya por ahí. Ahí está. Es importante siempre tener la asistencia de los técnicos de la radio. Entonces, Álvaro Saldívar, Peñane y Guarajata, supe como este representante departamental ante el directorio. Es importante ir renovando nuestro departamento desde el punto de vista dirigencial, porque en los últimos 10, 15 años, los representantes del departamento en ambas cámaras, yo creo que ha dejado mucho que desear a lo largo del tiempo, y por supuesto tenemos la obligación de buscar mejores personas, mejores representaciones para nosotros. Tenemos todo el derecho de buscar para que el partido otra vez se sienta su presencia

en el Parlamento, por ejemplo, desde el distrito, desde el departamento de San Pedro. Tenemos 5 lugares acá para diputación. Entonces, estamos en esa tesitura. También a nivel local, a nivel nacional, también para directorio está nuestro compañero en la opción 30. Está nuestro compañero David González, intendente de Capibaribe. David, intendente de Capibaribe, joven luchador, 2 veces intendente. Entonces estamos buscando la renovación, una nueva forma de pensar, una nueva forma de enfrentar la situación del Partido Liberal Radical Auténtico. Y así, también a nivel local, para presidente del partido, del comité local, tenemos a Lucho González Gómez, un joven que se ha interesado por la política en los últimos 10-15 años. Estuvo colaborando siempre con el partido, estuvo presente en los acontecimientos electorales, siempre ayudando, siempre pasando una mano, y siempre está pendiente de lo que pasa y siempre está muy entusiasta de que podamos mejorar nuestra situación partidaria y, a través de mejorar esa situación partidaria, reconstruir espacio de poder, reconquistar espacio de poder para que podamos hacer sentir nuestra presencia con la gente, al servicio de las personas que necesitan realmente de las instituciones como el municipio, la gobernación, etcétera, etcétera. Y así estamos en este emprendimiento. Se llama nuestro grupo partidario, el más grande, me atrevo a decir, se llama Nuevo Liberalismo, Unidad para la Victoria. Entonces, estamos haciendo llegar nuestro saludo, nuestro mensaje, para que podamos ir entendiendo lo que queremos hacer una vez que pasemos la interna. Pasadas estas internas, también vamos a ir esclareciendo nuestro proyecto para el 4 de octubre. También no dejar de mencionar que tenemos una gran alianza con los sectores opositores, y eso es una conquista muy peculiar, pocas veces vista. Se nace en Manduay Veterí desde los años 90 para acá, hoy con UAPAP, situación de alianza de los sectores opositores, y esta vez sí lo hemos logrado. Y está vigente, está reconocido por el Tribunal Superior de Justicia Electoral, y está vigente. Entonces tenemos importante gestión a nivel electoral de la oposición. En 25 de diciembre estamos con el Partido Cruzada Nacional, estamos con el Partido Yo Creo, estamos con el partido Únase y, por supuesto, el centenario Partido Liberal Radical Auténtico. Y así, de manera introductoria, para que podamos entrar de a poco a profundizar los temas que interesan a nuestro distrito y a nuestro partido, así estamos empezando por las 3 radios del distrito de 25 de diciembre. Boja, Puya de Cola, Pucoé, Cañan de Radio, pero estaba ahí, 90.5, San José Comunicaciones 102.9 y E Interactiva FM 104.5. Estamos saliendo a nivel distrital, a nivel departamental, a nivel nacional, hasta inclusive internacional. Y estamos acá, comenzando nuestro trabajo y haciendo un saludo correspondiente a todos los amigos que nos están escuchando. Está ahí en el Dúa. Está ahí hoy en el Dúa. Especialmente hoy estuve recorriendo por ahí, y mando hacia la mitad. Estuve siempre de Arete. Y bueno, en Dúa, hay gusto porque están ya o interesados los italianos, o yujuporal los italianos, o yujuporal allá de trabajo, o yujuporal allá de proyecto a nivel nacional, proyecto a nivel departamental y a nivel local también. A nivel local,
Estamos también para la intendencia municipal de 25 de diciembre y junta municipal. Tenemos 9 propuestas para la junta municipal, que de a poco vamos a ir conversando. Y así estamos estamos en la radio hablando con la gente, conversando con la gente, porque es una forma muy sencilla, muy fácil de hacer. Y para que podamos hacer llegar nuestra propuesta, porque llegar a la casa siempre es un tema

Y así estamos probando un poco una pequeña transmisión que hicimos. Le pedimos disculpas por el pequeño silencio que pasó acá. Estamos muy bien posicionados a nivel nacional, queridos correligionarios. ¿Por qué les cuento esto? Porque es importante ya entenderlo ahorita, que la propuesta de la lista 3, que la propuesta del nuevo liberalismo, la gente se está enganchando con esa propuesta porque es demasiado sencillo y a la vez interesante y a la vez fácil de realizar y a la vez muy necesaria. Esa característica tiene. Fácil, necesario, sencillo y urgente. Estos temas que vamos a tomar desde el partido, debemos de tomar como nuestros. Nosotros como afiliados debemos de tomar como nuestros. Ya tomaban ya andemba, era monoita. Y Catujanguaycha ya sentí, ya pojo, oñondive pa. Importante paso ya yapota vagina el 7 de junio ya haya depositarían de votos por el gran movimiento del Partido Liberal Radical Auténtico, que es el nuevo liberalismo. Ese es un paso importante. Va en la propuesta, la ñan de partido, ya mejorada en institucionalidad, ya mejorada en órgano, fuera o funcionaba. Va y se acuelo mitad, ojo, o yupillan de partido, jacoero, ojo, o ya sea, como si fuera que no tuvo lo de partido, o que como si fuera que su banca o su espacio alcanzó luego por el partido, por otro partido. Ya es por este man, lo mitad, yupi, PLR, era pico, heroico, pa. En el Senado, por ejemplo, ja escuela Macatula defender a la Hernán Rivas, ja escuela Macatula hambre cero y coja hasta y la hambre cero por no hay que oñe transparenta, ja escuela Macatula y coja leano caso de timado y coja hasta y coja y cuyo ayer pa ja escuela cuando yo pide penalán cuyo ja pea y andela y ande partido funcionaja y embareteramo. Doy como hay en el ejército. Doy como hay porque Yarecota, PTI Norte, a Yarecota, PTI objetivo trazado, Jaupeay, o sea, la mitad, casi hay mente, entre comillas, de manera arbitraria, de manera, o que sale de ese direccionamiento, haciendo en primer lugar sus necesidades particulares por encima de las necesidades del partido. Comía la mitad de sancionar. Torres Core, Coa Rango. Taje Ille es el senador, Taje Ille es el diputado. Taje Ille es la junta departamental. Taje Ille Pille es la junta municipal. Entonces, con la partida hoy ireíta. La unión de Catumaña disciplinaria de la Pichacuera. Y ese es uno de los reclamos que yo encuentro en este distrito. Lastimosamente, un reclamo, en primer lugar, de olvido. De lo que obtuvieron algunos los bancos, y me pesa mucho y tengo que decir esa araya y lo está, pero ese vio especialmente la que ese candidato otra vez para hacer para buscar un cargo más grande todavía que es la intendencia municipal. En ese sentido, la gente voy a entender, no tengo TV y me dejó explicación. La gente ya entendemos. Entonces, esa es la realidad. Por suerte, la tecnología, tenemos todas las cuestiones que uno comete ejerciendo su cuestión

Porque Upepe y Ayujuta oyeron la diferencia y Catujanguaycha ya tomó la decisión sobre esa diferencia. Daiporia mo diferencia. Igualmente también, para que sepan que no hay ninguna diferencia entre Blas Ortigosa y otra persona. Yo creo, en mi humilde opinión, el gran capital político que poseemos los integrantes de la lista 3 es que somos genuinamente opositores y somos, pero a capa y espada, somos pro-aliancistas. Eso es lo que somos nosotros, los integrantes de la lista 3, pro-aliancistas. Y es demasiado importante, porque la fuerza partidaria sola no llega. Tampoco la fuerza que no es del Partido Liberal tampoco pudo llegar en este último tiempo. Y qué es lo que nos sobra: conversar, hacer un proyecto político juntos, y todos juntos la oposición podemos hacer llegar esta propuesta, esta idea que está llevando a cabo la lista 3, o sea, el nuevo liberalismo con la alianza. Nosotros nos llamaremos nuevo liberalismo hasta el 7 de junio. Pasado el 7 de junio, desde el 8 de junio, nos llamaremos Unidos por 25. Pea, Arima Yayitita Lomita y Catujaguancha 25 Guajaisha. ¿Cuál va a ser lo más importante para nosotros? El hecho de que seamos vecinos de 25 de diciembre, sin importar partidos políticos, religión, fútbol, sin importar nada de eso. Lo más importante es tener una propuesta para mejorar la situación de 25 de diciembre. Va a ser opinión de ella mejora, taja. Ya llegó, la cambio ya. La lo mismo, llegante ya, ya pota la oicoa, hoy gine con madera. Ya molesta, tiran de la pizza escuela. Es una pérdida de tiempo. Entonces, nosotros creemos que se puede hacer mejor. No solamente mejor, sino mucho mejor. Mucho mejor. Y esa es la lógica de nuestra candidatura. Esa es la lógica de la candidatura que mira el escenario político, que observa el escenario político desde la oposición. Los que están en el gobierno, claro, van a decir que está bien. ¿Quién dijo que? Hasta Santiago dice que su gobierno es bueno. Hasta Santiago Peña dice. Y entonces no debemos de sorprendernos si cualquier otro intendente o otro concejal te diga que está viendo más luego. Allá va. Y nosotros vemos diferente. Nosotros vemos que se puede hacer mucho mejor, especialmente en varios sectores. Especialmente lo que yo noto demasiado y se nota a leguas es en el sector del pequeño productor. Y en eso cada día más somos más flojos. Somos, digo, porque el municipio es también mío, como cualquiera de ustedes. Y en embargo, pero acuérdate con la o crear las cuantos y purúas a ti a Puagua, Hani, los presidios, pues, los presidentes hoy. Entonces, hay que empezar a esclarecer nuestro posicionamiento político. Ya todos vamos a entender. En primer lugar, Moitepa Ñeime Ñandejina como nucleación política. Jala, va a conexión para Yarecoina, la Ñande gente, fue la Ñande pueblo. Y tenemos una buenísima conexión. Prueba de esa buena conexión que tenemos es que este 6 de junio va a tener una gran victoria el proyecto Nuevo Liberalismo, Unidad para la Victoria. ¿Por qué? Porque lo mitad se intenta yo pensar. Lo mitad hoy convencido la falta jape ñandella, ella potajaina mejorar la institucionalidad, fortalecer el

partido, fortalecer los órganos partidarios como la convención, el comité político, el comité, los subcomités, la representación departamental, que haya un nexo, que haya una buena conexión y que la comunicación fluya, pero rápidamente, en nuestro sistema de partido. Ayepa. A Peixarupí ya le cola con eso. A Peixarupí o a Nata con Grupo Cua. Porque a veces no está. La doy cobea y le dejé últimamente. El mala domingo la vino de Cua, que ahí, amigo, mi. O ganan bares la de presidente del directorio. Al día siguiente, doña candidata más presidente de la República. En vez de que oña entende por ave y partido fortalece, oña posee las dos cosas, y las dos cosas es imposible. La misma cosa pasó en los últimos 10 años. Ayepa. O ganan bares, jale y candidatura a presidente del Partido Liberal Radical Auténtico. Sí, oña candidata más. Y esa tranquilidad nos da al cierre. Ambas potas la partido. Y a buen tiempo se va a dar así. Ni hay contenencia, amigo. A la he cumplido pedape neñe lo mitad hasta treine putibota pedape le gato hasta treine putibota la de ya pojando a pedape inquieto porque pedape treímos hasta ya a se ha creído el cotaja porque no escapamos la lomita mismo que en Juan de pedape. Entonces la victoria de la lista 3 es prácticamente cantada, y en ese sentido no quiero que 25 de diciembre se quede hacia atrás. De castillo, la nuevo liberalismo ya resata. Yo creo que 25 también tenemos la mejor propuesta. Con todo respeto, una buenísima propuesta para todos los cargos. Llámese intendencia, llámese concejal, presidente del partido, juventud. Y todo eso que nos corresponde como 25 de diciembre, tenemos a buenísima propuesta para que podamos crecer juntos. Apea es la realidad. Hay postaña en Moinuco, Lupo, Cueca, Tujangüencia, ya avanza. Porque la alianza, miren lo mitad, se lo aguanta tanto este 2026 y mucho más todavía 2028, así beta y en el. Y ya tu ubeta. Allá aprovechaganlo y está. Colobro tu chaco alcoa. Ese amigo mío. Diciendo gracias a los partidos. A los partidos fraternos. Gracias por esa convicción. Gracias por esa. Por esa apertura. Pues lo mitad a veces. Bueno. Entonces se rompió esa clase de egocentrismo, lleva ya lo grapea. No es poca cosa. Al parecer a Tecuan Aurora y lento, anda jani lo mitad. Porque con Ape ya yujuta ña nerendagua como ciudadano de 25 de diciembre. Ya yujuta te espacio ya desarrolla Jaguana de política entero de este año. Con todas las personas. Y Catu Jaguancha ya apoyo un día el cambio. Allá ya por IDP cambio, ya gobernar para todo. El distrito de 25 de diciembre. Más de cuatro personas ya de coima un tema mimi. 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A veces mi madre,

0: Así estamos escuchando al Pepico Nahí Titán Escalante. Ogaí Shewigahue parece el título de la canción. Una hermosa canción. Y tiene la historia de este. Este tiene una historia. Vos no te imaginas la historia de este, de este tema, profesor. Tenemos que averiguar un poco esto, estos días. Hay, por lo menos hay dos versiones interesantes. Y la historia Moopa Caeja está mal, pero hay una Ñandeco encerración de Sheinas en Duy, pero hoy en la Cuatiabe y en la historia. Y así estamos en el, hoy ya es día viernes. Saludo a todos nuestros oyentes Ñaños en Dumí, Vejina con Ñande Distrito pe. A entero vestida penguana, se agradecimiento o bienvenido a tus abuelos. Y importante, dame médico ya con la oportunidad, yo me voy a sobre estas cuestiones de la política. Ayer, pa, ahora hay tiempo, imagino que copa y sentido, la yo me voy a ese, pero tenemos que aprovechar, digo yo, porque lo que yo trato de hacer es, desde el punto de vista de mi entendimiento, antes de mi hija se fue a Mombe UPM, va para la Ayapose, va para la Ollapose a la Nuevo Liberalismo, a Baisha Pegatuya Ayapó y todos esos detalles para que podamos, a través de esta conversación, sacar una conclusión y, por supuesto, invitarles a que participemos el 7 de junio. De la interna dentro de la de lo que es este nuestra gran alianza, me dio alianza o invapuré, imagino a la interna colomita da ahí posibilidad ni jico va a ir a ni mabete la interna con ti obligación legal, no sé si eso cuántas veces voy a decir porque no me voy a cansar. La interna es una obligación legal. Entonces, upea gina la mitad, dice que en la jaice se haya por ni Lucho Sale Gómez, ni mucho menos, no. Sino es una obligación legal para que el partido, en este caso el Partido Liberal Radical Auténtico, renueve. Hombo pues Juan Guá. Hombo pues Juan Guá. La y autoridad partidaria, porque hay estatuto, hay código electoral, ley electoral, cuerape o invite, es una UPA, se haya puesto, no ya puede, sino es una obligación nuestra, todos los partidos políticos, todos, no solamente el PLR, a ni alguno pues hoy ya puse a pisar, no cuando. Cuando IPP o Yapo y Cuello Yapo la interna, no. Eso hay que dejar un poco de mentir, gente. Hay que decir un poco, por lo menos, intentar decir la verdad. Así oigo la verdad. La verdad hemos estado viendo en la discusión. No, alguien de la ya la vino leyendo de la pizarra. Me encuentro. Ella es por antes. Cuápete interna, que es obligatoria para todos los partidos políticos. Y ahí sí que yo me siento totalmente realizado, me siento totalmente protagonista, con todo respeto de esa gran alianza que estamos logrando, que se logró y que ya está hoy en día, ya es una realidad. Pero es importante ya entender. Daja, en Lomita, la yajata con el ñañe es Miguel Prieto, Najani, ñande ñañe es Pirema Miguel Prieto. Jaume Emma Yandela y Yokei de Alianza de 25 de diciembre. Da ahí con Oña Jataña Yolanda Paredes y Payo Cubani. No, fue allá al pelo. Upechante ahí con una C. Upechante ahí en la persona de lo que. De muchas personas que están con nosotros. Y que efectivamente. Vamos. A ir sumando personas, movimientos barriales, movimientos distritales, asociaciones civiles. Todo eso podemos ir sumando porque apeñan de yapaite. Coape da ya yo voy a jamón en cuenta y por fanatismo de colores. No, Jani. Ni me aguié de acuerdo lo vital pejando por acá. Ni me aguié de acuerdo. 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Ja, la gran mayoría coge y la va a ver de ya pues ya la tanto y tere. Entonces, coaja ahí en el lugar. La alianza es nuestro lugar de la gran mayoría del pueblo de 25 de diciembre para que podamos destroncar. Ya destronca y mita con situación ya de coaja ginástica, tu agua, ya se acá, su recuerda. Ja, entero, ve. Ja, ya ande ahí mismo. Y catuja ya por una vez. Cotembia es el municipio. Dentro de las posibilidades del municipio. Dentro de las posibilidades del municipio. Presupuestariamente hablando, no condice con lo que se realiza en este municipio. Va a decir usted. O producir, vean con Yandela y el recurso. O producir, leyendo con Yandela y el recurso. O producir, vean, algún lado joven en el recurso. O falta y aún no. Y cuajina la bolsa y cuajina a un lado. O falta en el recurso. Entonces, Pepe y Andeña y Médica, tu hermano enseña un matino. Ya me voy a ir por nada. Ya ya se me diga tú. Pues, añadimos hoy con esa ayuda, Pepe. Blas Ortigosa no le interesa hacer, si llegáramos a hacer, si el pueblo de 25 de diciembre llegara a darnos la distinción de ser intendente, no pretende ser dos veces, no. Petidillo valemos. Pepe le da ya por mí, ya ella, pota más grande de ella, polla, crecha mío, ya, ya otro tu ya po, nanañoigo y me da ella por cuadrar las cosas, nanañoigo y tejina. Ya otro tu ya po, a las 5 años de ella, polla, o sea, mío, va a ella que ya 5 años está a día, o sea, estamos hablando, a ver un poco, 365. Esa es mi opinión hoy en día. Y me tendrán que convencer de lo contrario. Me tendrán que convencer de lo contrario. Porque creo que hay suficiente persona en este distrito que pueda hacer las cosas por su distrito. Nato, tengo la escuela jala, dejó. No sé, dejó de estudiar la Universidad de Borgoña, ni en la UBA, en la Universidad de Buenos Aires, pero allá muy por año ya desde la ya ya pues las cosas, a ver a la dejó la otro tetamen la de tu YT. 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Y más cuengo cuati en grande o cuando ahí catote el acierto. Emiliano R. Fernández compuso una canción que se llama, si mal no recuerdo, Boria Jumenbe. Boria Jumenbe. Jaupeape pura jefe y no ibe te ingendape y ojone han agricola huecao con en los gestares o por aguaje. 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Peaje y nanda jaipe jaipe jaipe jaipe. Ese es el mensaje que van a vincular. Los jóvenes han becado. Upea y se becado. Jota y nosotros estamos. Europa, lo que sea. Con ellos están en Opu. Y tal y cual a veces. Para mí, Santi Peña es una gran excepción. Una gran excepción para, como diría Nicanor, para el Colorado y para el Liberal. Él con el onda. Al convertirse de esa manera. De un día para otro, yo creo que ya ha matado su personalidad, pero sabemos que él acepta todo esto y empieza a viajar, porque él no tiene nada lo que hacer acá, porque otra gente probablemente es la que le maneja verdaderamente su puesto gobierno. Y esto hubo Jañandaica, tuyo ya después ti paraguayo libre por ahí, independiente por ahí, te dije ya cuaya ya pota lo está. Bebe ya hasta japea ya gastata, haña muy importante la salud, haña muy mejorata la educación, etcétera, etcétera. Tercera edad. Tercera edad es un tema que es el municipio, para mí, el que cumple la edad de, que dice la ley o cobrar. A ni más llegó, ya haya revisado, ya pichaba el baño, va esa vida ahí pobre, co ventilador, co PTI, aire, a usted, ya ni que a tu mamá cobra. Va esa, va a ser humano y no me va a pichar el beso, ya puedo. Va a ser la pichita, ya ni me. Ahí va a cuenta, ya ni miserable, ya ni a pichar abuelito y tal. Pichita, pero ya ni miserable, ni era. Voy mala, ya ni servido, va a pobre, ahí fue. Vos tiempo o yo voy a la galleta o yo voy a la arroz video ja, o pescó pagarla o paga para mal entero mal o pagar entero ja, peape situación lo que hace la CEO toca mía ni a dañamos en balde lo ya ni adivinado y te viene a pichacani ya ni miserable se la haya tratado de manera discriminativa ya discriminada ya botar pues que vendan de utaya. 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Todo voy a pegar. Ahí cuando te va a pasajero mil dando la ley. Ya creo, y allí me jamo y te hará ahí pico mío. Na han, tranquilo nomás. Entonces, esa clase de discriminaciones de mí no esperen, porque yo no voy a hacer discriminaciones de esa clase. Más bien quiero que todo el mundo que tenga derecho cobren, pero al día que cumple esa edad que dice la ley, automáticamente que sea acreditado en su, no sé, en su celular, si es posible. Entonces, esas pequeñas cosas que a veces es importante aclarar, porque los mitangos a veces, oye, pisela por el piñaña, va épico en nojeta de pea, o oye, piseo pombo y queja, ya pongo yo pétero de esta pica tu agüecha. Ya es Chauca, que la institución del municipio le puede servir a mucha gente y que depende de la persona que ejerce la representación de ese municipio para que mejore. Apéalo, y nosotros desde la oposición tenemos ese, por lo menos tenemos esa idea, pero estamos convencidos con muchísima gente. Yo hablo con mucha gente, estoy hablando mínimo, estoy hablando con 20, 25 personas por día. Eso es lo mínimo. Y cada día me confirma más que se puede hacer mejor las cosas. No, es que se, hasta ahí nomás se puede. No, se puede mejorar en muchos aspectos las cosas. Y eso vamos a ir desarrollando más adelante. Y que a tu vergüenza, ya me sacaron y también la tapé. Ya entendían algo, ya entendían una democracia más o menos más hecha para funcionar. Ya tu jamuecha con propiedad ya de gente. Y esta parte quiero hablarles sobre el voto. Ese derecho tan anhelado por tanto tiempo. Y ahora que parece que poseemos, no le queremos dar la importancia de vida. ¿Ayer? Te hace acollar el coyeñan de pop durante mucho tiempo. Te hace la buropao. Yo creo que eso también forma parte de la campaña del oficialismo colorado para que lo mitad y cangue y pajangua. No, ya votaré. No, ya haré. No, por supuesto que esa va a ser la campaña. No, porque no depende que tu maíz pegana. No, porque no tu maíz pegó verna. Pero por favor, todo se puede. Y acá el 25 de diciembre ya lo hemos demostrado dos veces, con el finado Cristino Cristaldo y con el amigo Alberto Galea. Acá el 25, y a nivel nacional lo hemos demostrado más de una vez. Por ejemplo, Yoyito Franco, una vicepresidencia, ganó por voto, y Fernando Lugo, Federico Franco, también se logró la mayoría por voto. Entonces, categóricamente que se puede. Solamente que la gente nos trata de desmoralizar. Ni ande mocangue, ni ande boca y güey, ni ande pichado y gatuaguache, ni ande pichá, lleva. 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Anilla, ay, peabe. ¿Por qué? Ya pula tu chaytedí, maneca tu hija ya japo. Vete ahí, demostración a Moisés Pérez. Impensado era ganarle. Impensado era ganarle en Ciudad del Este a ese clan Zacarías. Clan Jeviseina, a escuela ya raspada, Pepe, a escuela entre familia y entre familias, Pepe, a escuela entre móvil la familia y otras familias, a escuela ya raspada los papes. Más o menos también nos pasa nuestro partido acá, pero está bien. Allá copia cero. Y de una cosa, la clama. Entonces, japeado de rocar la Prieto. Ayer no. Pues te imitaron, supe, te no derrocá y supe. A los Zacarías no se le derrocó con dinero. No, señor. Se le derrocó con ideas políticas. Se le derrocó con luchas frontales con ellos. Y se le derrocó con un buen gobierno. Pero por nadie tengo ganas de calamidad en la primera. Por el solo hecho de tener la valentía de decirle, yo le voy a enfrentar. Yo le enfrento a este clan Zacarías. A pegarlo y estaba Ñepurú, al concejal municipal de algo. Con la concejal municipal veo ejercer hoy nada que le trabajo. Al menos controlar mi miedo, al menos denunciar. Al menos vestir mi miedo. Algunos. Con el Andes Shine, en Duima, de Beja, Neña, en Duya, además de Vengo, y extraño, y en la concejalía. Extraño, y algunas cosas de Shine, algunas cosas de Gendúa, otras cosas de tu en Gestúa. Porque algunas cosas hay cosas y no puede. En Oyapola y Patria, desde la Junta Municipal de Ciudad. Es un ejemplo de que se puede y que en algún momento se va a poder derrocar a este gobierno instalado en Asunción y a este gobierno municipal de 25 de diciembre. Ni ella preocupada, ni animo a la general Estrónego, ya ha escuchado la diferencia en la con la gente, ahí ya lleva. En su momento, en el momento preciso, esta gran alianza puede hacer la diferencia. Hay potalo y tal, sembo llego ya, sembo guapo, sembo barete, y tato janguaisa. Ya el me oñón die peña y me janguaistepe. Oñón die pa, y ya vamos a hacer asunto. Se puede hacer, se puede derrocar a los que supuestamente son inderrocables. Un ejemplo es también Encarnación. Encarnación es un país, es un distrito de Itapúa, capital departamental, que probablemente es la primera vez que está ahora un intendente liberal. ¿Llego? Y la misma cosa pasó en Cacupé. Muchos ejemplos para poner que se puede. Lo que quiero que se entienda es que se puede. Y Catú, de allá Yucuy de Subida la Mitad, o Martella Neti, suerte y Nieti, granito de suerte, Martella Neti. Ya vamos a ver, ya Javier Espacen, ya su tape palo, ya su tape travesaño. 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
1: Allá ya ni han de trabajo lo mismo. Entonces, así estamos conversando con la gente, haciendo llegar nuestro saludo, nuestro apoyo, nuestro apoyo, nuestro agradecimiento por la fortaleza que tenemos, por la fortaleza de la gente. Va, este no está. Es jolo y está en agenda, año monguetá en el caja y gusto paiteo. Apeando un alter, el año monguetá ya ayuda a mí, año matino. Me matino ya en el partido, ya bombardeé y ya se está lo mismo, si sepa. Y tiene un baite, tiene un baite, y está la humilde y más después, más se ve y me dice no. Ojo, paiteo, y está a participar o ejercer y está el derecho al voto. Bebe y Daniel, en el tan importante ejercicio del voto. El voto en tiempo pasado era un privilegio. En tiempo pasado era un privilegio. Algunos de votos. Algunos. De... Algunos a tu o a Leo y le votos esta ITDI y votos. Las IPTI. Y nos activa Dios vale y votos. Y así por el correr los tiempos, por con luchas de a sangre, sudor y lágrimas. Oye, logra la voto universal. A Pepe, hoy quema mitad cuña, cuña caraí, mitad cuña guara, cuña hoy quema ave. Allá va. A Pepe, inicia todo vale la cuima, él y le digo. Sin distinción, no importa la edad, no importa la cantidad de dinero que puedas tener, la cantidad de ganado que puedas tener, la cantidad de camiones, de aviones. No importa. Pepe, inicia Pepe. Claro. Es un día muy especial, el día del voto es un día muy especial. Y suco, y vea, copado pedía PTIN de Yavale, PTIN voto de Yavale. Japea lo mitán y por Upao, pea es la herramienta de la democracia. El voto no es el único, ojo que no es el único, pero es una de las herramientas de la democracia para que podamos influir en los gobiernos. Ñandella lejita. Ya lejita va mejor, vea, ya vaya lejita pe, y tú ya hoy. Vea, ya igual. Co AP 25, ve, o ya de cota de opción, ¿no? Ya de cota de opción y tú ya hoy. Ya de cota de opción, plazo y diquetera. La opción de la esperanza, la opción de la dignidad, ¿no? Sí, señor. Vea, ya de cota, ya de diquetera, ya está ahí. Y la misma cosa en la lista 3. Hoy me tiene pequeña luz de esperanza para que este partido tan glorioso y tan grande como el Partido Liberal Radical Auténtico, tan grande en su historia, tan grande en sus años de trayectoria, probablemente el primer partido que nació en la República del Paraguay y probablemente el partido con más rico historia, con más linda historia que existe en este país. Y por la historia siempre estuvo en contra de la dictadura, en contra de la arbitrariedad. Es más, el partido nació luego en contra de esas dos cosas, de la injusticia, de la arbitrariedad, del contra del barete, del ñemón barete. Como estoy con la barete y viene a hacerlo ahorita. Entonces, estamos en este momento llegando al final de nuestra programación. No sin antes agradecer a todas las emisoras que nos acompañan, Tabaí, San José Comunicaciones e Interactiva FM. El lunes, Dios mediante, vamos a seguir conversando. Muchas gracias, que pasen un gran fin de semana en diferentes aspectos de su familia, con los amigos, como sea. Entonces, muchas gracias y será hasta el lunes.

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Ya moñe, pero un moñe de programación a espacio de un camino a la salvación. Ya ando, imagina que un buen tema cristiana de la tarde, how patient de Abella, seguida ya ando, y nada lleva. Entonces, a ver la palabra de Dios, por supuesto que sí, hace saludos entero este a diferentes lugares. Imagina pues en duda la programación. A ver, ya saludos, imagina ya la hermana Leusteria Samaniego, zona de San Antonio, o sea que de Celador, a ver, siempre a ver, ya pues acá de la programación. 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Habéis saludos a don Coronel y ya patrocinia. 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de su trabajo, a siempre, ya pues acá de la programación, Upechan Abeí, ya saludas, Oñina, oyente de toda llevada de la ciudad 25 de diciembre hoy mismo no yendo casi nada de igual manera se saludo PM 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Toda la familia, Peña pues acá y es Inacuaco Programaciones, se saludo, PM, bueno. 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Santa Rosa, primera línea. 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Entonces, ya saludo, PM, bueno, mucha fuerza. 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Bendiciones, la familia Brites. 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Abeí los oyentes hoy en San Juan Bosco. Saluda al hermano Emidio Gamarra. Abeíña Eusebia. Bendiciones, bienvenida. 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Saludo a Armando Riquelme Vera y Elizabeth Duarte. 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Seguramente siempre ha venido en sintonía de la programación zona de Capiatá. Pues anda a la gente de Limpio. 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Todos los oyentes de diferentes lugares. Bella pues acá, Gina, se saludo. 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Javi, la familia. Leo Olmedo. A la orilla del lago de la hoja de cuero. 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Bendiciones. Entonces, ya seguimos en Añas Andú. Matema Cristiana de la tarde.

buen tema cristiana de la tarde. Como siempre, saludos al hermano Miguel Torres. Entonces, seguramente ya o imagina de su trabajo, ya pues acá imagina de nuestra programación. Ya oyen de fuera entero Betea. Se saludo, PM. 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Muy bien, ya seguiste en el Matema Cristiana de la Tarde.

Muy bien, es el momento, ya compartió la palabra de Dios en esta tarde, querido oyente. Y ahí cuajasajina la palabra de Dios a nuestra alma, ya eso es. 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En oco San Juan, o sea, San Mateo capítulo 18, ve la palabra de Dios. En el versículo 8 y ya lectura está en el nombre del Padre, del Hijo y del Espíritu Santo. Por tanto, si tu mano o tu pie te es ocasión de caer, córtalo y échalo de ti. Mejor es entrar en la vida cojo o manco que teniendo las dos manos o dos pies, ser echado en el fuego eterno. Y si tu ojo te da ocasión de caer, sácalo y échalo de ti. Mejor te es entrar con un solo ojo en la vida que teniendo dos ojos, ser echado en el infierno, o sea que en el infierno de fuego. La gran pregunta cada ser humano ñande yayapuana. 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El ser humano es el ser más inteligente, más sabio. Dios crea a su imagen y semejanza. O me ñande la facultad de elegir el bien o el mal. Es el libre albedrío. 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Mai cola Satanás, el ángel caído del cielo. Por causa de su rebelión, los demonios son los ángeles caídos. Ja, está ser hoy. Operágina, ya eso es con la gente. 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

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Así es que, querido oyente, ella pomina y pregunta, porque los dos son eternos. La vida y el infierno, el lago de juego, también es externo. Algunos ahí rosario, algunos ahí limbo, otros ahí purgatorio. Humeando insistir, la palabra de Dios me voy a decir claramente que el infierno es eterno y la gloria, la vida eterna es eterno. 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Veis ahí la palabra de Dios. El que no se halló su nombre escrito en el libro de la vida, fueron lanzados al lago de juego. 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Amén. Muy bien, con APBS, Penendiveja, agradecer PM por la sintonía. A ese APM, también buen fin de semana y Dios mediante hasta el lunes.

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